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4: Vamos a escuchar la primera canción aquí a través de lo más romántico de la BD. Son las 7:05. Se llama Y Voy a Ser Feliz con Marisela.

Es Marisela y voy a ser feliz. Son las 7:09 aquí en la BD, en el programa de Lo Más Romántico. Vamos a escuchar una canción que me solicitaron allá de Nava, Coahuila, de la colonia Bosques del Río Escondido. Ahí saludamos a Jorge Torres y familia que nos están escuchando con esta canción que se llama Don Corazón, de Lucía Méndez.

0: Don Corazón, escuchamos la voz de Lucía Méndez aquí a través de la BD en lo más romántico. Son las 7:12, vamos a ir a una pausa comercial.
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6: Son las 7:17, aquí en lo más romántico de la BD. Vamos a escuchar, quédate conmigo esta noche, la voz de Rocío Dúrcal.

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Vamos a escuchar la voz de Nelson. Déjenme si estoy llorando. Son las 7:27 ya. Es lo más romántico.

0: Escuchamos Dejaría Todo con Chayanne aquí a través de la BDN en lo más romántico. Son las 7:35, 7:35. Vamos a ir a los comerciales y ahorita regresamos.
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Son las 7:37. Perdón, 7:37 minutos, 7:37 aquí en la BD. Vamos a escuchar aquí en lo más romántico este tema que se llama Candilejas. Es la voz de José Augusto.

0: Entra en mi vida con Sin Bandera, aquí a través de lo más romántico de la BD.
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0: Vamos a escuchar la voz de José Feliciano, porque te tengo que olvidar, son las 7:46 minutos, 7:46.

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7: Vamos a la parte final de la hora más romántica aquí en la BD. Son las 7:57. Vamos a escuchar a José José con este tema que se llama Almohada. Pásenla muy bien, se quedan con Sonia María a continuación. Yo soy Miguel Ángel El Búnker. Regreso, si Dios quiere, hasta el próximo lunes.

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muy buenas noches. Muy buenas noches. ¿Cómo está nuestra gente bonita? Pues que ya volvimos. Ya estamos aquí en su frecuencia correcta, la 93.9, en esta nochecita. En esta nochecita de sabadito, fin de semana. Oye, calurosito, se siente calurosito. Está muy, pero muy bonita, muy agradable la nochecita. Dice. Dice, sí. En Morelos ya nos están escuchando. Morelitos, allá en la Quinta Santa Rita, les mandamos el saludo. Ojalá y podamos ir a echarles un volteón. Oiga, sí, allá la gente bonita de Morelos, ojalá y se nos haga y nos va a pasar, ¿verdad?, el finecito allá. 8:16, 8:16, la hora correcta. Pues ya estamos acompañándole a través de la 93.9 FM, su amiga Sonia María en cabina. Claro que sí, ahorita les programamos algo con Emilio Navaira, ya lo sabe, sabadito, de 8 a 10, de 2 en 2, de 2 hasta las 10, y se pueden 3, de 2 en 2, de 1, 2 o 3, los que se puedan. Nos vamos hasta las 10 de la noche programándole buenos temas, buena música, del recuerdo de los diferentes tipos, de los diferentes cortes musicales, grupos de ayer, de hoy, todos unos clásicos. Le estaremos presentando en esta noche. 8:17, el vaivén del amor.

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2: Bien, las 8 de la noche con 36 minutos. Las 8 de la noche con 36 minutos. Es la hora correcta. La temperatura 31 grados. Sí, ándale pues. Aquí está. Efectivamente, yo la andaba buscando equivocadamente. Vamos a continuar con más música en esta noche. En esta noche de sabadito, y en que les entregamos el doble play música, dobles disparos musicales, grupo, artista, solista, agrupación, en fin. Vámonos mientras tanto con esto que nos están solicitando allá en Morelos, Coahuila. Esto que se llama No es el fin del mundo, para la gente de Morelos que nos acompaña.
3: Siempre creí.
2: Para el chico de juventud acumulada, le mandamos el saludo y vámonos con esto tranquilo.

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4: La Super Digital, la 93.9 FM, acompañándote en esta nochecita de sábado. Pues, ¿dónde anda mi gente linda? Ahí en las ocupaciones, ¿verdad? Saludos para ustedes que nos escuchan, que están con nosotros como siempre. También los saludos internacionales a ustedes que lo hacen allá a kilometrísimos de distancia, pero más que cerca a través de la magia de la red social, de la tecnología, mi gente linda, que nos permite estar, pero solamente a minutos de segundos de desfase. Nada más el único que nos aleja. Entonces la gente que se encuentra en el último rincón del mundo, allá nos puede, lo más recóndito, en submarino, en avión, oiga, sí, nos pueden escuchar donde mientras haya internet, ahí nos pueden acompañar, y donde funcionen la red. Ahí estamos nosotros muy cerca de usted, en nuestra ciudad, el interior del país, del estado, y también pues a la gente allá en los diferentes, en el país vecino también les mandamos un saludo. La 93.9 siempre acompañándole las 24 horas del día, y de lunes a viernes de 6 de la mañana a 12 de la medianoche con locutor en cabina, los sábados de 6 de la mañana a 10 de la noche y los domingos creo que de 6 de la mañana a 6 de la tarde con locutor en cabina. Así es. Y el resto, música variada, música continua en la 93.9. Sí, es tu estación, la BD. Desde Allende, Coahuila. Vamos a irnos con algo. Esto recordando. Vamos a recordar al abril 78. No sé si usted haya escuchado, le haya tocado escuchar este

Este grupo, bueno, pues aquí lo presentamos y recordamos algo de su historia musical. Las 8:48 minutos, 8:48.

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3: Bien, las 8:58, 8:58 la hora correcta, la temperatura en los 31 grados centígrados, el pronóstico del clima nos indica que para esta noche se espera una mínima de 24 grados con un cielo parcialmente nublado, viento procedente del este sureste a 18 kilómetros por hora. Mañana domingo, un día soleado, máxima de 38 grados, mínima de 24, un 5% de probabilidad de lluvia. El próximo lunes, una máxima de 38, mínima de 25, con un día mayormente soleado, 5% de probabilidad de lluvia. Entonces no hay muchas probabilidades de lluvias, ni hablar. Vámonos con más música, calorcito, ¿verdad? Pues es el verano 2026, que cada vez más avanzado, menos para... Oiga, sí. En sí. El día 24 termina la canícula, entonces falta como 15 días más o menos. Pero con la canícula chiquita, 3 semanas. Uy, se pasan volando, ¿verdad que sí? Vámonos con doble play a cargo de los montañeses del Álamo. Esta es la 93.9 FM.

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Bien, bien, las 9:10 minutos, 9:10 la hora exacta. Y seguimos con más temas. Echamos algo romántico a cargo de los internacionales Reyes Locos. Y vamos a complementar con otro tema romántico. Eso es del recuerdito. No sé si usted los está recordando y disfrutando en esta noche.

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quiero que vuelvas. Las 9:16 9:16 la hora correcta. La temperatura en los 31 grados centígrados. Bien, vamos a continuar con más música en la BD 939. Sí, acompañándote. Y gracias, de verdad, gracias a ustedes que se encuentran en nuestra sintonía, ustedes que ahí nos acompañan en casita, que están de tour a la gente. Bienvenida, ustedes de la Unión Americana y que están en esta nochecita con nosotros. Muchas gracias, muy, muy amables, de verdad, que les agradecemos enormemente que ahí nos sintonicen en su aparato receptor. Oye, y luego nos mandan, mi gente linda, nos mandan ahí videos de las de los medios donde nos están escuchando. Entonces, yo por eso digo, ¿qué no nos quiere escuchar? No nos escucha, porque pues se da la habilidad y ahora también están esos radios recargables y bueno, pues un sinfín de maneras de que nos escuchan. Quienes andan trabajando, quienes están ahí en el exterior de su hogar o simplemente ahí en el cel, ¿verdad? Que ya también muchos con la aplicación pues nos pueden escuchar, eso es padrísimo. Vámonos con este tema a cargo de Bobby Pulido, uno de los clásicos que ya escuchamos a esta hora, y esto que dice más o menos así, los saludos internacionales, ustedes que nos están escuchando en esta nochecita. Allá en Dallas, Texas, les mandamos el saludo. Vámonos con esto. Es a cargo de Bobby Pulido. Se llama Desvelado. 9:18

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Bien, las 9:31, 9:31, la hora correcta. Ay, ya nos falta, bueno, menos de media hora, porque en unos 10 para las 10 andamos cerrando changarro, ¿eh? ¿Qué tal? El changarro de sí, yo sé que usted, suena varias siglas, no, yo lo siento, pero es ya sabadito, ya el cuerpecito chambeador, se lo aseguro que me dice, Sonia María, orfis, ya, déjame descansar, Sonia María, estás abusando de mí, qué bárbara, que... Sí, porque es que muchas, no sé si a usted le pasa. Yo soy, por ejemplo, las personas que en ocasiones, ya para que yo aún algo que tenga un pendiente y que no lo haga o que tenga una invitación y que yo no vaya es porque me siento mal. Generalmente cumplo con todo, generalmente. Otras ocasiones sí, yo es porque sí, ya mi cuerpo y mi alma ya se conectaron. Pero generalmente hago aquí, o sea, yo prácticamente nada más el descanso de la noche, o sea, dormir y se acabó. Pero durante el día hacemos esto, hacemos lo otro, y en ocasiones, se lo aseguro, salgo aquí a la radio, voy un ratito a casa y luego hago otra cosita, y un pendientes y o viceversa, hago los pendientes, voy a casa un ratillo y vengo aquí a la radio y ya no ando descansando como esto de las 11, 12 de la noche más o menos, o viceversa, un ratito en casa y luego sales y de donde ando me vengo acá a la radio. Entonces así es mi vida, muy ajetreada por lo general, y entonces mi cuerpecito en ocasiones me dice ya, por Dios, quiero descansar, y yo no, tenemos, es necesario, es importante, o tenemos que cumplir con esto, tenemos que cumplir con aquello. Entonces mi cuerpecito chambeador, oye, me dice, ya, Sonia María, ya, por Dios, descansa. Pero ni crea, los domingos, no, pues te levantas, si me fue durante la semana, que no, por una cosa o por otra, no alcancé a lavar, pues mis domingos son de levantarme eso de las 7 de la mañana, 6:30, 7, sí, 6:30 o 6, 6:30, 7 de la mañana, a lavar ya para las 9:10, 11, ando terminando, pero luego, oye, que están las colchas, pues échalas, y no, el 2 de la tarde, y a veces yo todavía ando lavando, y bueno, y luego hay que surge, se me atraviesa una lotería por ahí, o algo, y ya, entonces, me voy en la tardecita y ya llego a la casa como eso a las 7:30, 8 de la noche. Y pues ya descansé prácticamente, pues otra vez. Nada más el descanso normalito de las... el de dormir, el habitualmente, eso, nada más. Entonces, sí, mi cuerpecito chambeador. Y he tenido fines de semana así muy, una cosa tras otra que se me han ido juntando. Entonces, mi cuerpecito chambeador me dice, ya, exijo, así me lo dice, descansa. Ya párale a tu carrito, ya párale. Ya estuvo bueno de tanto ir y venir. Sí, y es que en ocasiones se desconectan y yo lo fuerzo al cuerpo. No, cuerpo, es que tenemos que hacer esto, o es importante, o es necesario. Y pues así nos pasa. Se nos pasan los días. Y es que hay que disfrutar. Decía mi mamá, vamos a descansar el día que nos muramos. Entonces, ahí sí, vamos a descansar por eternidades o por siglos, porque nadie sabemos. Dice, por ella se va a acabar el mundo. Se va a acabar el mundo. El mundo se está acabando desde que brincamos al 2000, y que en el 2000 esto, y que el... Yo creo que hay que... Claro que sí, hay que estarnos preparando, hay que estar preparados siempre, en nuestra vida, en lo que hagamos, nuestras acciones, nuestras actitudes, aquellas obras que podamos realizar, bien con Dios, aprender de Dios,
pero no vivir estresados y tampoco de que la vida es una y yo la desperdicio y yo la vivo porque es una. No. Hay que vivirla intensamente, hay que vivirla grandemente y ya descansaremos el día que se nos llegue, ese día vamos a descansar, pero pronto hay que ser felices, no vivir amargados, no vivir tampoco encorajinados, ni con rencores, ni con o simplemente deprimido, mi gente linda. Yo sé que es muy difícil para muchas personas superar, no sé si escuché a alguien que dijo, yo en unas pláticas, yo ya viví lo que es la depresión y la verdad que es muy fea. Entonces, hay expresiones de muchas personas que la han vivido y que aseguran, afirman que la verdad no se lo desean a nadie y que podemos caer en eso, pero que no debemos es quedarnos o buscar escaparates falsos, sino que hay que salir. Es como si te da una gripe, bueno, pues dice, sola entró, sola. Hay personas que dicen, sola entró, sola salió. No, hay que buscar, en estos casos sí hay que buscar ayuda, como dicen a Victoria. ayuda para no tener, no llegar al extremo de hacer una locura, que la verdad, pues vayamos en contra de los planes de Dios, porque Dios desea que cada uno de nosotros seamos felices. A cada uno de nosotros nos ha enviado con una misión, entonces pues es nuestra responsabilidad cumplirla y no salir, escapar por puertas falsas. No, valientemente enfrentando, hoy le compartíamos una reflexión y qué importante.

Vámonos con más música. Oiga, Oliat, según yo, dicen Sonia María, es bien convenenciera. Así me dicen porque yo generalmente no huelo por mis problemas de la nariz. Pero ahorita me llegó un olor a tortilla de harina. Tendré hambre. Ajá. Vámonos con esto, a cargo de la segunda era. Chiquillo, eres mi locura automática.

Bien, ahí escuchamos este doble play a cargo de la segunda era, este grupo que sonó allá, ¿por qué? Por la década de los del 2000 y algo, más o menos dos más esto es como el 2005, más o menos 2005, entre los 2005 2010, más o menos son esos temas que escuchamos, si es que mi memoria no ves en 14 minutos para las 10 de la noche, 14, vamos a hacer un pequeño ajuste musical, porque ya, oiga, ¿cómo que se nos fue? Pero ¿cómo que se nos está yendo el tiempo en esta nochecita? Yo sé que usted, ay, Sonia María, no, solamente está un poquito antes de las 10. Okis. Bien, saluditos para ustedes que la van a pasar muy bonito. No dudamos que en esta noche bonita de viernes, ¿no? Sábado. Yo. Bien, vámonos con más música. Vámonos ya, les decía, un pequeño ajuste musical y esto que les voy a enviar es saludos para ustedes que nos están escuchando. Bueno, vamos a irnos con esta canción. Vamos a hacer una justa musical, ajá, con la mafia. Sí, vamos a irnos con la mafia. Saludos allá en la colonia Santito. ¿Están bien? Oye, no, hombre, les ha caído la visita y más visita y más visita, ¿verdad? Saludos a la gente que nos está acompañando desde Saltillo, Coahuila. Está muy contento ahí Chuy porque tiene la visita de su hermana. De su hermano y de su hermana política. De la muñecona, hoy está infeliz. La muñecona. Saludos de la Revolution. Ahí en la colonia Santito. Grata estancia para la gente desde Saltilluqui. Están en esta ciudad de Saltillo, Coahuila. De la capital del estado hasta la capital de los cinco manantiales. Ajuste musical y ya nos andamos despidiendo, ¿eh? Ay, se nos acaba el turno, ni hablar. Recordamos a la mafia. Qué buenos temas, ¿verdad, Michuy? Ay, no, qué temazazos, qué bonitos, qué sentimientos, qué interpretaciones.

0: doy gracias.
1: En estos días tan especiales, cuando me paro a reflexionar, siento que hay muchas personas que sin estar a mi lado me acompañan siempre. Otras, a las que quiero, viven inmersas como yo en la rutina diaria. Todas me han ayudado a ser yo. A mi familia, a mis amigos, a mis compañeros de fatigas, a los que me quieren bien y me tienen en su pensamiento, a los que se alegran conmigo y a los que sufren mis penas, a los que tengo a mi favor y a los que me apoyan siempre, a los que me sostienen cuando desfallezco, a los que quiero sin que ellos lo sepan, a los que me quieren y yo no lo sé, a los que siento tan cerca aunque estén a kilómetros de distancia, a los que tengo tan cerca que no les dedico el tiempo que se merecen, a todos quienes hacen que mi vida tenga verdadero sentido, quiero dedicar este pensamiento. Y tú, que eres una de todas esas maravillosas y extraordinarias personas, deseo que la vida te sonríe y la felicidad te acompañe siempre. Que la vida sea dichoso y la paz reine en tu corazón. Y que cada día sea un nuevo renacer. Y si crees en Jesucristo, cree en Él con fuerza. Porque aunque tú no lo notes, Él siempre estará contigo. Me ha dado mucho gusto acompañarte a lo largo de esta semanita laboral, que gracias a Dios la concluimos después de toda... en las actividades, los trabajos, los compromisos, las sorpresas, lo que llegó, lo que recibimos, también lo que se fue, lo que partimos, lo que despedimos, mi gente linda. Posiblemente hayamos pasado por momentos adversos, por esas pequeñas tormentas en nuestra vida, pero nunca dudemos que Dios está trabajando en cada uno de lo que vivimos, en cada una de esas sorpresas. Siempre está en la presencia de Dios. Hoy y esta semana estuvimos en nuestros momentos reflexivos del mediodía, estuvimos compartiendo reflexiones precisamente que en relacionadas a ello, que muchas veces hay cosas que no podemos cambiar, pero que Dios siempre está trabajando, Dios está actuando, y que cuando algo nos brinda o algo no llega, algo se va, es porque desea trabajar algo en nuestra vida, como que está limando esas asperezas, nos está forjando para que seamos una estupenda joya. Buen fin de semana, cuídate bastante. Yo te agradezco que me hayas acompañado, que hayas aguantado hasta ahorita cerrar nuestra semana. Y el próximo lunes, primero Dios, aquí tenemos una cita a través de la 93.9 FM. Por lo pronto te digo gracias por haberme acompañado, que tengas muy, pero muy buenas noches, buen fin de semana. Mañana domingo familiar, domingo del Señor. Trata de, si es posible, congrégate. No importa la religión, pero sí, acércate a Dios, que Él desea estar en tu vida. El próximo lunes, 10 de la mañana, aquí tú y yo tenemos una cita en la mejor frecuencia, 93.9 FM. Por lo pronto te digo, cuídate mucho, ilumina tu rostro con una bella sonrisa, sonríele al mundo y el mundo le sonreirá a usted también. Porque la gente que sonríe es más hermoso, vive más y hace más bello el entorno de quienes están a su alrededor. Y antes de dar la última pestañada de esta noche, no olvide decir gracias, Señor, por este día, por esta semana tan maravillosa que me brindaste, y que la próxima sea más colmada de bendiciones. Sueña con los angelitos, pero no abuses, porque ahora sí que ya necesitamos descansar. Hasta el próximo lunes, primero Dios, te dice tu amiga Sonia María, muy buenas noches, y claro que no podemos cerrar la semana sin escuchar antes el himno de Sonia María. Hasta el próximo lunes, primero Dios.

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0: Son las 10 con 15 minutos. Temperatura 31 grados.

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1: Son las 10:25. Temperatura 30 grados.

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1: Son las 10:42. Temperatura 30 grados.

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2: Son las 10:53.
3: Temperatura 30 grados.

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1: Son las 11 con 5 minutos. Temperatura 30 grados.

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2: Son las 11:34.
3: Temperatura 31 grados.

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2: Son las 11:43.
3: Temperatura 31 grados.

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2: Son las 11:53.
3: Temperatura 31 grados.

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1: Son las 12 con 5 minutos. Temperatura 31 grados.

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2: Son las 12 con 15 minutos. Temperatura 31 grados.

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2: Son las 12 con 34 minutos. Temperatura 31 grados.

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1: Son las 12:45. Temperatura 31 grados.

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2: Son las 12:53.
3: Temperatura 31 grados.

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1: Es la 1:04. Temperatura 30 grados.

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0: Es la 1:14. Temperatura 30 grados.

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3: Es la 1:44. Temperatura 30 grados.

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2: Es la 1:55.
3: Temperatura 30 grados.

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1: Son las 2:05. Temperatura 30 grados.

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2: Son las 2:12.
3: Temperatura 30 grados.

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2: Son las 2:43.
3: Temperatura 29 grados.
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2: Son las 2:54.
3: Temperatura 29 grados.

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1: Son las 3 y 6 minutos. Temperatura 29 grados.

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2: Son las 3:12.
3: Temperatura 29 grados.

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3: Son las 3:43.
4: Temperatura 28 grados.

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2: Son las 3:54.
3: Temperatura 28 grados.

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1: Son las 4:05. Temperatura 28 grados.

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2: Son las 4:12.
3: Temperatura 28 grados.

0: las mujeres han aumentado, pero no solo los números.
1: En México, los feminicidios aumentaron 134% del 2015 a 2020.
2: Claro que te dije que un día esto pasaría y no me creíste, ¿verdad?

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1: Son las 4:26.
2: Temperatura 27 grados.
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2: Son las 4:43.
3: Temperatura 27 grados.

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3: Son las 4 con 54 minutos. Temperatura 27 grados.
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1: Son las 5 y 4 minutos. Temperatura 27 grados.

0: para estos muchachos, los chicharrines.
1: Fuerte la

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2: Son las 5:12.
3: Temperatura 27 grados.

0: Aquí andamos, compadre, le salió de maravilla.
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3: Son las 5:43.
4: Temperatura 26 grados.

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3: Son las 5:54.
4: Temperatura 26 grados.

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Muy buenos días. Ya son las 6:38, temperatura en estos momentos 25 grados centígrados. Bueno, ¿cómo les va? ¿Cómo dicen que amanecieron el día de hoy? Mi nombre es Juanita Guevara, los voy a estar acompañando de aquí hasta las 10 de la mañana. Ya estamos a 9 de agosto. Va que vuela este mes. Y bueno, empezando con mucha actitud en este bonito día. Bueno, esperando que la pasen súper excelente con su familia, domingo familiar. Muchas gracias a todos nuestros amigos que nos están escuchando en esta mañana. Y bueno, también pues darles la bienvenida también a nuestros amigos de la Unión Americana que nos vinieron a visitar en este fin de semana. Y bueno, para empezar este turno, vamos a empezar con mucha alegría al 100. Dándole gracias a Dios por todas las cosas hermosas y maravillosas y empezar este bonito.

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3: Vamos a alegrarnos el corazón desde el...

0: El Tenampo.
1: Ya son las 6:56 minutos y seguimos con más música. Y aquí tenemos a los viejones de Linares. Me sacaron del Tenampa.

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2: La super digital, ya son las 7:15 y siguen los saludos. Buenos días hasta Villa Unión, Coahuila. Ahí para el señor Juan que me está escuchando desde bien tempranito. También otro saludo más hasta Zaragoza, Coahuila, para la familia Garza de León. Y pues que siga el ritmo. Tenemos enseguida este tema de Juan Luis Guerra, la bilirrubina. Pero no sin antes mandar, ándale, claro, un saludo hasta Oklahoma, ándale, Texas. Claro que sí, también otro saludo más hay para Mario Ortiz en Dallas, Texas. Ándale, dice que allá no hay descanso, que ahorita ya está en el trabajo. Saludos hasta Dallas, Texas. Me sube la bilirrubina con Juan Luis Guerra.
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1: Mis queridos amigos de los Cinco Manantiales, feliz domingo, espero que se encuentren muy bien. Gracias por sintonizarnos en Radio Sensacional. En este día recordamos el evangelio que lo leímos el lunes, este lunes pasado también. Cristo, después de la multiplicación de los panes, se va a rezar y sus discípulos se adelantan. Hay un elemento importante en nuestra vida que tenemos que tener presente: la unión con Dios. Es notorio en el evangelio cómo Cristo, antes o después de eventos importantes en su vida, se retira a orar. Va a una montaña, eso tiene ese simbolismo de buscar elevarnos para llegar a Dios. Y también la oración requiere un cierto esfuerzo de nuestra parte, ese apartarnos, ese buscar estar en intimidad con Dios nuestro Señor, de unir los corazones. Bueno, es una de las primeras enseñanzas que nosotros tenemos que buscar para aplicar en nuestra vida. Ante el éxito, ante el fracaso, saber buscar a Dios, saber estar con Dios, tener nosotros esa posibilidad de abrir corazones para salir adelante. Nosotros no estamos solos, Dios va con nosotros, y en ese sentido tenemos que tener nosotros esa certeza: voy caminando con Dios. También hay otra escena importante, porque se aleja la barca, Cristo se acerca, creen que es un fantasma, se asustan, y Pedro le dice: Señor, hazme ir a ti. Y va, y en ese ir a Dios, la adversidad, la tormenta, el miedo lo invade y se hunde. Y inmediatamente le dice: Señor, me hundo. Cristo le tiende la mano. Nosotros también en nuestra vida, cuando vayamos caminando, que la adversidad no nos haga olvidar que de la mano de Dios todo lo podemos y todo lo alcanzamos. Así que con Dios, siempre adelante. Mi querida gente que nos escucha a través de Radio Sensacional, todo lo mejor para esta semana. Dios los bendiga mucho. Un servidor, el padre Isidro Ramírez, a sus órdenes en las redes sociales. Estoy como @padreisidroLC. Dios los bendiga mucho y con el favor de Dios, nos escuchamos la semana que viene.
2: Y esto dice...

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1: 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Y ahorita ya está lista la barbacoa y los tamales ahí para que vayan a Abarrotes Mayra. Y tenemos enseguida este tema de Camila, Aléjate de mí.
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0: lo que más me encanta de mi trabajo es interactuar con la gente, los turistas. ¿Cómo hago mi tour más divertido?
1: Podrías compartir historias sobre crecer en los canales. Estoy feliz de traducir.
2: Bueno, seguimos con más música. Ya son las 7:49. Bueno, tenemos aquí un saludo ahí. Buenos días desde Magna Caseta. Saludos ahí para Jaime Guerra. Claro que sí, saluditos. Ahorita con mucho gusto le pongo una canción de Roberto Carlos. Y tenemos enseguida otro, a ver, este tema de Chayanne, Lo Dejaría Todo.

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1: Ya son las 7:54. Claro, aquí tenemos otro saludo más allá hasta la colonia Santito, ahí para mi amiga Claudia Salas. Saludos y familia, que dice que ya van por la barbacoa y el menudo. Saluditos, buen provecho. Y saludos ahí para don Jaime Guerra, que ahí se encuentra en la caseta. Saludos, muchas gracias por escucharnos. Y gracias, aquí tengo este tema que nos solicitó de Roberto Carlos. Detalles.
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1: Bueno, Ferretería Lozano y Abarrotes Mayra, ahí quedaron nuestros patrocinadores del día de hoy. Bueno, tenemos aquí nos preguntan del béisbol, ahí el señor Marrubio de Río Bravo, y me acaban de decir que mañana no van a transmitir béisbol, o sea, el día de hoy no se va a transmitir el béisbol porque no van a jugar los agricultores. Me acaba de avisar el licenciado que no juegan los agricultores el día de hoy, así que no se va a transmitir el béisbol. Ahí quedó el señor Marrubio, hasta allá Río Bravo, este aviso. Bueno, tenemos aquí también un saludo. Saludos hasta Winston Salem hasta Norte Carolinas nos sintonizan. Saludos. También saludos hasta Dallas, Texas, ahí para el señor Marco Ortiz. Bueno, tenemos enseguida otro saludo más allá en el Colegio Militar, ahí para Sergio y Mayra, y pues más personas que nos están escuchando. Y vamos a buscar aquí, a ver, un tema ahí para que se pongan a escucharnos. De este tema de Marco Antonio Solís, Se va muriendo mi alma.
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0: Tu luz seguirá brillando en cada uno de nuestros recuerdos. Ante la imposibilidad de hacerlo personalmente por este medio, deseamos hacer público nuestro más sincero y profundo agradecimiento a quienes nos acompañaron, enviaron ofrendas florales, mensajes, telefonemas, que de una forma estuvieron con nosotros en el sentido fallecimiento del señor Álvaro Niño Costilla, acaecido el pasado 4 de agosto. Por su presencia, acompañamiento y oraciones, nuestro eterno agradecimiento. Respetuosamente, familia Niño Pérez, Niño Costilla, Niño Sarabia, Niño Aquino, Niño Horta, Niño Cortina.
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1: Ya son las 8:16 y siguen los saludos ahí en la Colegio Militar para Sergio, Mayra y todas las personas que nos están acompañando en este bonito día. Y seguimos con los viejones de Linares y el poder del norte. 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

0: 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Ahí con el Güero.
1: Y seguimos aquí con más música y pues más saluditos ahí para don Jaime Guerra, ahí que nos acompaña en la caseta, saluditos ahí, siempre ahí escuchándonos ahí con su tacita de café, buen provecho allí a don Jaime Guerra. Bueno, también otro saludo más ahí para mi amiga Claudia Salas, que me está escuchando ahí en su casita y dice que ya están puestos ahí para almorzar ahí. Saluditos, claro. Y también saludos ahí para doña Linda Ortiz. Saluditos ahí para doña Rosa Marta Medina Torres, ahí que nos acompaña, aquí vive cerquita. Saluditos ahí también para Pablo Rodríguez. A ver, ¿quién más? Ándale, Andy Olivo. Provecho, buen provecho ahí en los chilaquiles. Bueno, y ahí en la Colegio Militar para Sergio Mayra. Y dice que hay como unas 15 personas más. Bueno, a todos saluditos. Y bueno, que estén en muy buen ambiente. Y pues para que se pongan ahí a bailar, tenemos a los chicos de barrio.
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0: Ya son las 8:26 y seguimos con más ambiente. Y claro, muchas gracias ahí por escucharme en este bonito domingo. Saluditos a Keline Silva, que dice que me está escuchando. Muchas gracias a Patricia Jiménez también. Bonito domingo.
1: Es lo que
0: y a don Enrique Benavente, el saludo va hasta Guadalajara, Jalisco. Hasta allá nos escucha a través de vía internet.
1: Una emoción.
0: Saluditos. Y bueno, también muchas gracias a Cari, Cari Villegas, que nos escucha, que dice que ya está lista para empezar a trabajar. Otro saludo más para Chely Montemayor. Ya preparándose también para trabajar. Bueno. Tenemos enseguida este tema de El Manicero con Beto Villa y Los Populares.

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2: Son las 8:35. Temperatura 26 grados.

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Y bueno, tenemos aquí unos saluditos ahí hasta Morelos, Coahuila. Muchas gracias por escucharnos ahí a Chacho Garza. Saluditos hasta Morelos, Coahuila. También otro saludo más ahí para Alicia y Jesús, que están almorzando. Saluditos ahí por la calle Pino Suárez al Poniente. Buen provecho. Y seguimos aquí en la programación.

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porque tú la boca se y ándalo, porque tú me has dado la vida, porque tú me has dado el espíritu, porque tú me has dado la vida. Por los del pie derecho, saliente por la llave, también parte del arco. De la mitad al poco, a oriente a la onda, ha logrado también por la matriz, al lado izquierdo, entre el ovario, al central, en el hombre Jesús, por la llaga de Cristo, todas las mujeres, haciendo operar en todo el mundo, problemas de la matriz, al lado izquierdo, entre el ovario. A Cristo sea la honra y la gloria. Bueno, pues vamos, pues estamos viendo la segunda parte, la segunda parte del tema, como le pusimos por ejemplo, gloria a Dios, es para tu bien, es para nuestro bien, basado en Romanos 8 versículo 28 que dice la escritura. Pero bueno, antes vamos, pues tenemos un teléfono para recibir llamadas, mensajes y textos por WhatsApp, el 862-111-9550. Los que están por la radio y quieren verlo en vivo en directo, vean la página del Facebook, ahí en la barrita de usuarios, póngale usted Arturo Elías Pazón. Bueno, ¿qué tenemos para hoy? Aquí en el Templo Metodista, que es una lugrera, Escuela Dominical para jóvenes, intermedios jóvenes, adultos y adultos mayores, 10 de la mañana a 11 de la mañana, culto general, 11 de la mañana, parvulitos y primarios, tienen su escuela dominical de 11 a 12 y a las 12 se importa. Culto general, por la tarde el culto a las 6 de la tarde. Vamos pues, y los que están ahí por la radio, y bueno, pues ahí mándenos su. Ahí por Facebook, ahí por la barrita, ahí le pones que Arturo Elías Casanova, y viene tal cuestión, o algún testimonio, o háblanos directamente al 862-111-9559. Dice el Señor Jesucristo, voy a sanar riñón derecho, hombres y mujeres todas las edades, a Dios sea la honra y la gloria, ovario derecho, está siendo operado por el poder de Dios, a Dios sea la honra y la gloria, ovario izquierdo también está siendo operado. Matriz a la izquierda entre el centro ovario, fuego de Dios sanando, a Dios a la honra y la gloria, problemas de testículo, en el testículo izquierdo, desde el niño hasta el adulto mayor, problemas físicos, espirituales, más afuera, a Cristo sea la honra y la gloria. Es para nuestro bien, es el tema de hoy, en la segunda parte, como les decía, a lo mejor vamos a llevar otro programa más, bueno, pero vamos a ver. Gloria a Cristo. Romanos 8, versículo 28, que dice, y sabemos que dice, y sabemos, oiga, que los que aman a Dios, todas las cosas, les ayudan a bien. Esto es, a los que conforme a su propósito, Dios tiene propósito. Dios lo llama con un propósito. Dios llamó a Saulo de Tarso con un propósito para predicarle a varias naciones. Gloria a Cristo. Dios nos llama a los discípulos, los hizo apóstoles para ir a predicar a todo el mundo, a todas las naciones. Y Dios nos llama a todos. ¿A todos para qué? Para también ir a ser discípulos a todas las naciones. Bueno. Y sabemos que a los que aman a Dios, ahora dice la escritura, a los que aman a Dios, déjeme tomar un poquito. Dice, y sabemos, ¿verdad? A los que aman a Dios, ¿quiénes son los que aman a Dios? Son aquellos que...

tratan de agradar el corazón de Dios, obedientes a la Escritura, obedientes a la palabra, guardando los mandamientos de Dios, con todas las cosas que vengan a nuestras vidas, ser para nuestro bien. Y ya les he comentado varios testimonios la vez pasada, ahorita les voy a contar muchos testimonios. Pero, ¿para qué? ¿Sirve para qué? Para bien, pero aquellos que con su propósito hemos sido amados. Vamos a ver qué dice el 2 Corintios 1:4. 2 Corintios 1:4. A veces no sabemos. A veces no sabemos por qué pasamos por tribulaciones. A veces no sabemos por qué pasamos por problemas, momentos de ansiedad, angustia. Más Dios lo sabe. Un día, recuerdo, cuando Dios me llamó, yo pasé por muchos pecados, muchos. Y un día me dijo Dios, yo permití que vivieras esas cosas para que entiendas el ministerio al cual yo te llamé. Para que entiendas el ministerio al cual yo te llamé. Vas a predicarles a los drogadictos, a los pandilleros, en fin. Dios me preparó mucho antes. Ahora vamos a ver qué dice Pablo a los Corintios, 2 Corintios 1:4. El cual nos consuela en, oiga, dice, el cual nos consuela en

y de consolar a los que están en cualquier tribulación, o sea, algo más dice, por medio de la consolación con que nosotros somos consolados, o sea, por Dios, o sea, Dios los consuela, pasamos por tribulaciones, los consuela, los saca adelante, pero también nos está preparando para consolar a otros que están atribulados. Ahora bien, gloria a Dios, yo empecé a experimentar algunas cosas y todo ha servido para bien. Yo nunca he sabido lo que eran espolones, y bueno, en un pie, en un talón, y luego en otro talón, de tal manera que ya no podía caminar. Había un dolor tremendo, de cuenta que trae entre la piel ahí del talón, hay cuenta que traes un pedacito de vidrio adentro, con un cierrito o un huesito por ahí, y no puedes pisar con seguridad, y busca uno la manera de buscar otra plantilla para ponerla sobre la otra plantilla que ya tiene el zapato, y hace uno un agujero por ahí, de tal manera que no roce la piel. Oh, santo, reprendemos todo problema. Cáncer anarrectal, van fuera estos demonios. El cáncer anarrectal, a los que habíamos levantado en el nombre de Jesús. Hágame Cristo y todo. Todo problema de hemorroides, todo problema de hemorroides, toda vena alterada, ahora se ordena por la llaga de Cristo. Sea la honra y la gloria. Bueno, y ya no podía yo caminar. Y buscaba la manera de comprar zapatos de suela de goma, suaves. Y todavía le ponía doble plantilla y le hacía un agujero a la altura donde está el talón para que no rozara, porque era un dolor. De repente Dios me quitó los espolones y gloria a Dios. Ahora yo sé lo que se sufre el vivir con espolones. ¿Y por qué se hacen los espolones? Bueno, Dios te va enseñando tantas cosas. Los espolones, todo, los niños, es raro en un jovencito, una jovencita, todos encontrar espolones. Los espolones son ya personas más adultas, más jóvenes ya grandes, o adultos mayores, es donde se experimentan más los espolones, porque ya el cuerpo ya está aumentando de peso, de tamaño, y hay una pierna más grande que otra porque la columna está desviada, está deslocada. Entonces el peso del cuerpo se carga más en la pierna más corta o la más grande, y aparecen los espolones, se van formando espolones. Y los tobillos, las venas que rodean a los tobillos, se ponen negras porque se está moliendo la sangre que ahí se muele, porque una pierna trabaja más que otra, puede ser la más corta o la más grande. Dios me quitó espolones y todo ayuda para bien. Gloria a Dios. Hace ratito oraba por espolones. ¿Por qué? Porque Dios revela lo que nos sucedió antes. Ahora nos está llorando por personas que traen espolones. Conocí una hermana que vino de Monterrey, conferencia a la casa de mi padre, y era una misionera, y decía, ahí estaba su pastor, y dije, ¿sabe qué? Vamos a ver cómo anda su columna, pero pues andaba una pierna más grande que otra, y el problema de ella era el dolor, y dije, vamos a pedirle a Jesucristo que le enderece la columna, y ahorita oramos para que yo le quite el espolón. Sí, pedimos al Señor Jesucristo que me sale la columna, la pierna crece igual que la otra, y ahora por espolón, ahora sí quiten lo que no. Después, yo siempre uso las llaves que yo traigo como bastantes llaves, no sé cuántos gramos,
sea un cuarto de kilo, sea un poquito menos de un cuarto de kilo, 100 gramos, 100 gramos. Y muy, muchas llaves, y pise descalza sobre la llave. Y gracias a Dios, digo, no siento nada, Dios le quitó el espolón. Y gracias a Dios, oramos por el ojo izquierdo, problemas de ojo izquierdo, Dios se la pone la gloria en el nombre de Jesús. Ojo izquierdo está siendo operado por el fuego de Dios. Dios se la pone la gloria. Y bueno, tantas cosas que vienen a nuestras vidas. Y yo creo que ahorita tengo una experiencia por ahí. En cuestión del problema de hemorroides, y gloria a Dios, le doy gracias a Dios porque. Y nunca le he pedido que me lo quite, ¿por qué razón? Por esta razón. De que cuando hay problemas de hemorroides, de las alteradas, entonces cuando se pone el fuego ahí, es que Dios va a quitar hemorroides. Dios va a quitar hemorroides. Por eso sabemos que a los que aman a Dios, todas las cosas nos ayudan a bien a aquellos que con su propósito hemos sido llamados. Pero cuando Dios va a sanar hemorroides, me pone el fuego ahí en esta hemorroide. Tengo un problema también de hernias en el ombliguito. Y también nomás se pone caliente la hernia ahí en el ombliguito. Es porque Dios va a quitar el problema de hernia por dentro y por fuera. Y yo a veces digo, Señor, no me la quites, ahí déjala, Señor, porque yo sé que cuando usted quiere sanar a alguien, se va a poner ahí el fuego. Y así muchas cosas, todos nos ayudan para bien, todos. Parálisis facial, oiga, parálisis facial, viví yo 5 meses con parálisis facial. Ahora, cuando estoy ministrando por la radio en una campaña, de repente viene el fuego y me hace sentir lo que es parálisis facial. Y inmediatamente lo que tengo que hacer es prender todo problema de parálisis facial que viene de la nuca y te rompe, cuando hay parálisis, te rompe el oído también y el ojo izquierdo también lo debilita, no lo puede cerrar los párpados y la nariz también, como que por ahí se cierra la nariz y la boca toda torcida. O cuando viene a Dios, quiere sanar a alguien de parálisis facial, Dios me lo hace saber. Diabetes. Gloria a Dios, yo fui diabético 5 años y Dios me sanó y me liberó. Y antes yo no sabía ni dónde estaba el páncreas, pero ya sé dónde está el páncreas. Y cuando yo voy a sanar a alguien, gloria a Dios, me pone el fuego donde está el páncreas, o algo caliente, como si fuera, o más o menos si fuera un lápiz así sobre el páncreas, caliente, es porque Dios va a liberar el páncreas. Puede ser una, puede ser multitud de personas por radio, por Facebook, por YouTube, en la campaña, en un momento Dios echó fuera esos demonios. Y bueno, sabemos que los que aman a Dios, todas las cosas nos ayudan bien. Aquellos que con su propósito hemos sido llamados. ¿Para qué? Para consolar a otros, Dios, bendito sea el nombre de Dios. Y bueno, he vivido muchos peligros de muerte, cantidades de peligros de muerte. Pero ahora Dios me revela cuando hay peligro de muerte. Cuando hay peligro de muerte y se confirma lo que Dios revela. Y pudo haber sucedido el accidente, pero no hubo muerte. Y Dios sacó adelante a la persona, a la familia. ¿Y por qué? Porque nomás Dios sabe las cosas, uno no sabe nada. Él sabe lo que hay por delante. Pastor, voy a salir fuera, ok, vamos a orar. Y de repente Dios revela peligro de muerte. Le está revelando peligro de muerte. Vamos a orar, vamos a cancelar. Que Dios lo lleve con bien y los presos.
pastor, fuimos y por ahí estaban asaltando, pero Dios nos cuidó. Dios nos cuidó y no pasó nada. Gloria a Dios. Gracias a Dios. Dios revela. Dios revela lo por segundos, por minutos, por días, por años, por siglos. Dios revela las cosas que van a suceder. Él más bien sabe todas las cosas. Un día iba manejando a Monterrey, de Castaños a Monterrey, y le dije yo al pastor que llevaba manejando, le dije, yo revela peligro, hermano. Déjame orar, le cancelé y reprendí todo, y de repente viene otro vehículo a estamparse a la puerta del chofer donde íbamos avanzando. Nomás el poder de Dios lo botó y no permitió que se estrellara aquella camioneta que venía en contra, como adrede, para cometer un accidente y posiblemente robar ahí, hacer cosas. Pero no lo permitió. Entonces Dios sabe todas las cosas. Todas las cosas nos ayudan a bien. Oye, como dice la escritura, ¿para qué? Para consolar a otros. Para consolar a otros. Y bueno, tantas cosas, y inclusive la sanidad que Dios me dio respecto al páncreas de la diabetes, 5 veces el diablo me la robó, pero 5 veces Dios me la regresó. Ahora, ¿por qué? Porque a veces alguien va a estar en la misma situación y todo ayuda para bien, para así como Dios me sacó una vez y me sanó, vino el diablo, la robó y otra vez Dios gloria a Dios, para poder controlar a otros, guiarlos, porque el enemigo es un engañador y trata de meter miedo. Y bueno, ya cuando acuerdas, ya otra vez, ya les diabetes. Entonces, Dios nos ayuda, todos nos ayudan para bien. Y gracias a Dios, tengo muchos años que estamos sanos, nunca más regresó ese demonio, y yo lo he sujetado, se lanza para los abismos, y a Cristo sea la honra y la gloria. Bueno, estamos viendo pues, gloria a Dios, gloria a Cristo, son las 9:14 a.m, estamos viendo que, como dice Pablo, y sabemos, ¿verdad?, que los que aman a Dios, todas las cosas nos ayudan a bien. Y nos pasa el Señor por pruebas, por luchas, y todo es bueno para poder consolar a otros. Estaba la otra vez, la vez pasada, el viernes, como eso de la parálisis facial fue un ataque del enemigo, donde acaba de llegar de la radiodifusora. Y pude, hay cuenta que me enterraron una espada en el cerebro y se me torcieron los ojos y todo, total, que ya la semana yo estaba con parálisis allá. Y recuerdo, ¿verdad?, que una profeta me llamara por teléfono y me dice, así dice el Señor y conmigo, esto yo no te lo mandé. Permití que te pasara esto. Permití que te pasa eso, porque te estoy preparando para que vayas a consolar a otros que van a ser atacados por satanistas, por brujos, por hechiceros. Yo te estoy preparando para que ores por ellos, les lleves palabra, y así como yo te liberé a ti, yo les voy a ayudar. Todo nos ha ido bien, todas las cosas, gloria a Dios. Ahora oramos por cadera derecha, hay sanidad en la cadera derecha. A Cristo sea la honra y la gloria. Y hace unos 2 o 3 años, ya había salido lo que era el nervio ciático alterado, dolor en el nervio ciático. Yo nunca lo había experimentado.

0: este problema que vino, y a veces no lo entendemos, no lo entiendo, no lo entiendo. Pero yo sé que algo viene. Y bueno, todo nos ayuda bien. Todo nos ayuda bien. Y bueno, hay andado que no podía caminar. Y no podía caminar y una frialdad en la pierna izquierda. Total que me llevaron por ahí, alguien que soba por ahí. Ya nomás me puso un aceite por ahí de ruda. De ruda, no, hombre, me dieron ganas de vomitar, estaba contaminado de moho. Y dije, no, hombre, sí, ya. Ya fui con el traumatólogo también, me dio pastillas y todo eso, pero antes de que yo fuera, antes de que fuera, cuando ya Dios había avanzado la sanidad, total que experimentan muchas cosas. Ahora sí son de el nervio ciático, el mismo traumatólogo me dice cómo está el nervio ciático, de dónde viene y cómo se ramifica, como si fuera un árbol con sus raíces. Y bueno, explicó todo. Y gracias a Dios que todo ayuda para bien, y ahora cada rato Dios está revelando el nervio ciático a la izquierda, el nervio ciático a la derecha. Y así. Y bueno, total que vemos que un día le decía a Dios también, cuando vino el problema de la diabetes, yo me quedé con 8 piezas. El diablo me dijo que se me iba a caer toda la dentadura, toda la raíz y carcajada. Y bueno, cuando Dios me liberó, me quedaron 8 piezas. Pero como me gusta comer mucho ahí nueces y cacahuates y guitarrones, bueno, total que como están las piezas separadas, ahí están muy bien. Claro, sí. Y mi oración, Señor, ahí te encargo a los chimuelos, ahí te los encargo, Señor. Padre, algunos pueden comprar una dentadura postiza, ya sea que se la peguen de vuelta ahí permanente o tienen que usar algún pegamento. Otros no tienen, Señor, y andan comiendo la fruta, la magullan ahí primero, la golpean, si es un mango, si es un melón, para que se suavice, y a veces con la pura encía pueden comer y batalla. Estaba yo en la sala orando por ellos, de repente Dios me abrió los ojos espirituales, orando tirado en el suelo por ellos, y hasta le decía yo, Señor, aunque a mí no me ponga ninguna pieza, pero mira cuánta gente está batallando. Y recuerdo que de repente me abrió los ojos espirituales, y pude ver el piso de oro. Estaba en la sala, aquí en la casa, en su casa, y oiga, y vi el piso de oro. Y me tallaba los ojos. Y despierto, podía ver el piso de oro. Digo, oh, Señor, bueno, ya entendí que mi oración fue contestada. Y bueno, he visto muchos milagros, relleno, y a veces no nada más el oro, a veces de plata, a veces de diamante, a veces de gama, martín, muchos materiales que ellos tienen. Y lo he visto muchas veces en muchos niños. En un instante, 20 niños recibieron el relleno de oro, otro niño recibió toda la dentadura de oro de un niño de entre 11 y 12 años, recibió toda la dentadura de oro, todo, no tenía nada. Gloria a Cristo, he visto muelas nuevas, colmillos nuevos, de, a ver cómo digo, de oro, de amalgama, de pastil, el diamante que Dios quiera poner. Y gracias a Dios, hemos visto la gloria de Dios, pero todo ayuda para bien, gloria a Dios. Y cuando no pasamos por algún momento de tribulación, a veces no entendemos, y un diabético lo puedo entender, cómo se abstiene de esos alimentos, de refresco, de agua fresca, lo puedo entender, yo lo viví, porque ya traía 700 puntos de azúcar, sin pastillas, sin insulina, y ya no podía beber nada, algún refresco de 500, 600 kilos, a veces la cuarta parte del refresco ya no podía, andaba 700. Y bueno, pues gracias a Dios, Dios me liberó, me hizo libre y seguimos adelante. Entonces, todo lo que venga, gloria a Dios, todo lo que venga es bueno, gloria a Dios. Pablo decía, ahora se encuentra esa cita donde dice Pablo, cuando estoy débil, estoy fuerte, porque sé que el poder de Dios se perfecciona en mi debilidad. Entonces, cuando estoy débil, estoy fuerte, porque entonces está conmigo. Vamos a ver si me encuentro tú por esta cita. Entonces, gloria a Dios. Y bueno, Pablo vivió muchas tribulaciones, muchas, muchas tribulaciones. Pero él decía que el poder de Dios se perfecciona en la divinidad. Muchas cosas vivimos y cuando se ofrece otra vez, se ofrece otra vez. Puede ser una granizada y de repente clamaste a Dios, extendiste la mano derecha y dijiste, Señor, que no sea mi mano sino la tuya. Y de repente, santo, dice Dios, voy a liberar hombres y mujeres de todas las edades, en todo el mundo, dice Dios. Toda hechicería, brujería, conjuros de maldiciones que hicieron en las sienes del lado izquierdo, ahora va fuera toda basura del diablo. Cristo vino a deshacerla sobre el diablo. Cristo vino a dar vida y vida en abundancia. Gracias. ¿Qué cita es? Segunda de Corintios 12:16. Por lo cual, por amor a Cristo, dice, por amor a Cristo, oiga, me gozo en las debilidades, por amor a Cristo, me gozo en las debilidades, en afrentas, en necesidades, en persecuciones, en angustia, porque cuando soy débil, entonces soy fuerte, ahí también. Pero vemos que el poder de Dios, gloria a Dios, se perfecciona en la divinidad. Pablo decía que él estaba fuerte cuando estaba débil. Entonces, es necesario que venga el problema. Vamos a ver qué dice Santiago. Santiago capítulo 1, versículo del 1 al 4. Vamos a ver qué dice Santiago 1, del 1 al 4. Dios quiere que el cristiano y la cristiana seamos hombres, oigan, perfectos y cabales. Gloria a Dios. Mira lo que dice la Escritura de Santiago, capítulo 1, versículo 1 al 4. Santiago, siervo de Dios y del Señor Jesucristo, a las 12 tribus que están en la dispersión, salud. Fíjense, hermanos míos, dice Santiago, tener por sumo gozo cuando os halléis en diversas pruebas, sabiendo que la prueba de vuestra fe, oiga, produce paciencia, mantenga la paciencia su obra completa, y dice, ¿para qué? Para que seáis perfectos y cabales, sin que vos falte cosa alguna. ¿Hasta ahí da? Estamos viendo ahí cómo Santiago, siempre Santiago se distingue, hermanos míos y hermanos míos. Y estamos viendo ahí que, gloria a Dios, vamos a pasar por diferentes pruebas. Pero hay sumo gozo cuando pasemos por esas pruebas, de que es necesario. ¿Para qué? Para perfeccionarnos. Para perfeccionarnos. Para que se nos afirme más el corazón en la fe en su Hijo Jesucristo. Para que seamos perfectos y cabales. Perfectos y cabales preparados para toda buena obra. Vemos entonces algo semejante, y lo dice el apóstol Pedro, está en 5:9 y 10. Primero Pedro, en el versículo 8 dice, sed pues sobrio, porque el adversario del diablo anda como león rugiente buscando a quien devorar. Pero ya el versículo 9 que dice, el cual resistir firmes en la fe, sabiendo que los, oiga, sabiendo que los mismos padecimientos se van cumpliendo, los mismos padecimientos, sufrimientos, luchas, tribulaciones se van cumpliendo en vuestros hermanos. Dice, en todo el mundo, el Dios de toda gracia, que nos llamó a su gloria, hoy a su gloria eterna, en Jesucristo, después que hayáis padecido, o después que hayáis padecido un poco de tiempo, el mismo os perfecciona. Ahí está la palabra de todo lo que hace Dios a través de los padecimientos, a través de los sufrimientos, a través de las tribulaciones. El mismo os perfeccione. Dios quiere vernos perfectos. Dios quiere vernos bien en el camino derecho que es Jesús de Nazaret. Gloria a Dios. El mismo os perfeccione. Como dice, afirme. Oiga, afirme. Nuestro corazón tiene que estar bien afirmado con Dios, con la doctrina, con la enseñanza de Jesucristo. Doctrina apostólica de los primeros apóstoles y profetas. Oiga, Dios quiere que seamos, primeramente, que seamos perfeccionados. Afirme, dice, afirme, bien afirmadito. ¿Qué más dice? Fortalezca. Dios quiere vernos hombres y mujeres como grandes guerreros contra un mundo espiritual lleno de pasado. Dios quiere vernos como hombres guerreros, mujeres guerreras, que usemos bien la palabra, que sepamos usar las armas, hasta reprendemos todo problema, hechicería, brujería, en la sien del lado izquierdo y sube todavía casi un poquito al centro de la cabeza, problema de hechicería, brujería, va afuera y todo quita, el tumor va afuera, a Cristo, se alabe la gloria, para que él perfeccione, afirme, fortalezca, y qué más dice, y establezca, mujeres con problemas de vejiga caída en todo el mundo, ahora se normaliza la llaga de Cristo, a Dios sea la honra y la gloria. Cuatro cosas muy importantes, dice el apóstol Pedro, habla de que Dios quiere perfeccionarnos. Dios quiere afirmar nuestros corazones con él. Dios quiere, gloria a Cristo, fortalecernos también en el Señor y en el poder de su fuerza. Como dice Efesios 3:10. Gloria a Dios. Sí, buenos días. Sí, Dios les bendiga. Ah, muchas gracias.
1: Que
0: Dios
1: me los proteja, me los cuide
0: todo el tiempo,
1: hasta su vida.
0: Ah, gracias,
1: jefa. Mañana, después desde las 6 de la mañana hasta las 9:25 y las 4 de la tarde, todos los días, los cursos.
0: ¿De dónde habla, hermano?
1: Sí, hermano, es que quiero que ore por mí, de Dios me cuide, porque mañana voy a análisis y que todo salga bien.
0: Oh, ok, ¿de dónde habla?
1: De aquí de Zaragoza, Paulina.
0: Ah, de Zaragoza. Oh, sí. Muchas gracias por esas invitaciones, te damos gracias, te escuchaba a su hijo, análisis para que todo salga bien, sean de gran victoria, este análisis para su vida, en el nombre de Cristo, que si hay algo, usted tiene el poder para expresar todo lo que está observando, y Dios, y sacarlo adelante, dice Dios, hoy sano tu riñón derecho, el Señor, hoy sano riñón derecho, ¿tenías problemas en el riñón?
1: A lo mejor sí,
0: de los pueblos,
1: varios,
0: bueno, ahí está ahorita el fuego de Dios, no se va.
1: Sí,
0: ahí está operando y yo siento el dolor ahí, él me pone el dolor, yo he batallado también con los riñones. Y digo, todas estas cosas nos ayudan bien aquellos que hemos ido mal. Padre, damos gracias por sanar riñón derecho, la vida de su hijo o alguien más de su familia. A usted sea la honra y la gloria, cadera derecha está siendo operada también. Fuego de Dios, a Dios sea la honra y la gloria. ¿Algo más, hermano?
1: No, es que esta semana quiero ir como ya es el viernes para dar un testimonio muy bonito porque ya me ha sacado adelante.
0: Amén, amén, no lo esperamos, hermano. ¿Cuál es el día de testimonio? Venga, se fue.
1: Me ha pasado muchas cosas y eso fue ahí.
0: Amén, dice Dios. Dice Dios, voy a operar mujeres en la familia, cáncer de mama, la izquierda, salen muriendo estos espíritus. A Cristo sea la honra y la gloria. Bendiga y los tramos por acá, mi hermano. Dios le guarde.
1: Igualmente, que Dios me lo proteja, me lo cuide.
0: Amén, amén. Gloria a Cristo. Bueno, ahí está. Gloria a Cristo. Mi hermano va a venir a dar testimonio de Zaragoza, de maravillas que ha hecho el Señor Jesucristo con él. A Dios sea la honra y la gloria. Bueno, estamos ahí. Gloria a Dios. Lo que dice el apóstol Pedro, cuatro cosas: perfeccionar, afirmar, fortalecer y la última que dice, y el mismo que dice, fortalezca y establezca. Dios quiere, como dice el Salmo 24, de toda la tierra y su plenitud, el mundo y los que en él habitan, porque él la fundó sobre los mares y la firmó sobre los ríos. Dios quiere afirmarnos en el río de Dios. Dios quiere establecernos en el río de Dios como cristianos. Gloria a Dios en ese reino sempiterno, eterno en los cielos, ese reino inconmovible. Gloria a Cristo, que es el Señor Jesucristo, el único Señor y Salvador, el único Dios eterno. A Dios sea la honra y la gloria en el nombre de Jesús de Nazaret. Honra y gloria para nuestro Dios. 9:33 a.m. Viendo entonces, gloria a Dios. Ahorita que sea Dios del riñón, si yo estuve enfermo a los riñones. Oh, santo, dice Dios, mujeres con problemas de vejiga caída, ahora se normalizan por la llaga de Cristo. A Dios sea la honra y la gloria. Brazo derecho, en la parte de arriba hasta la punta de los dedos, brazo derecho. Oh, santo, fuego de Dios sanando. A Dios sea la honra y la gloria. Brazo derecho en cualquier parte del mundo, hombres y mujeres, todas las edades. A Dios sea la honra y la gloria. Ovario izquierdo está siendo operado por el fuego de Dios. A Dios sea la honra y la gloria. Todas las cosas nos ayudan a bien. Estamos viendo que Dios quiere. El deseo de Dios es como dice, ahí vamos a ver rapidito, segunda, primera de Pedro 2:1-2. Y Dios nos llama. Dios nos llama. Cuando Dios nos llama, no importa que tenga 100 años, 90 años, 50, somos bebés. En la presencia del Señor Jesucristo somos unos bebés, aunque tengamos 80 años o más. Cuando venimos a los pies de Cristo necesitamos la leche espiritual, la palabra de Dios que dice 1 Pedro 2:1-2.

toda la detracción, palabra detracción quiere decirle quitarle valor, el crédito a la escritura, a la palabra, toda la detracción, ¿qué más? Oiga, desead como niños recién nacidos la leche espiritual, o sea, debemos de desear, debe haber un deseo, ¿verdad? Como niño recién nacido, la leche espiritual no adulterada, no adulterada, lo que Dios diga en su palabra lo voy a hacer, porque hay mucha gente que se levanta en contra de la palabra, de la verdad, enseña otras cosas, y entonces vas a crecer como un niño desnutrido, sin color, todo por ahí, transparente, porque dejarse alimentar por otras doctrinas diversas y extrañas que hablan en contra de la palabra de Dios. Desear como niños recién nacidos la leche espiritual y no adulterada, para que por ella crezcáis para salvación. Estamos viendo ahí, gloria a Cristo, la segunda parte, ¿verdad? De le pusimos el tema, todo es para nuestro bien, ¿no? Sí. Es para nuestro bien, todo lo que venga a nuestro bien, no corras, no huyamos de los problemas, es que hay enseñanza, Dios quiere prepararnos para ir a consolar a otros, gloria a Dios. El que ha vivido el problema de la diabetes sabe lo que es la diabetes, ha vivido por ahí otro tipo de enfermedad, parálisis facial, él sabe. Y vamos a orar con más ahínco, porque sabemos que lo que significa. Un tumor, alguien que tuvo un tumor ahí, sabe lo que es un tumor, lo que se batalla, lo que se sufre, lo que duele. Y todas esas cosas nos ayudan para Dios. Bueno, y he ministrado a varias personas que han sido tratadas por brujos, por hechiceros, por satanistas. Y gracias a Dios los libra. Los libra, ¿por qué? Porque Dios mismo nos prepara para ir a orar, ministrar por ellos. Gloria a Dios. A Dios sea la honra y la gloria. ¿Por qué no invitas hoy a Jesús de Nazaret a entrar a tu corazón? Déjalo entrar y todo lo que venga a tu vida, Dios lo va a usar para bien. Inclusive para fortalecerte en fe, para fortalecernos en fe. Y la familia va a ser bendecida. Los vecinos, los que te rodean, en el pueblo, en la comarca, en la región, en el estado, en el país. Y en muchas naciones Dios te va a usar. Gloria a Dios. Aleluya. Dios va a usar tu vida. Porque Dios te quita. Decía Pedro, no tengo plata ni oro, lo que tengo te doy. Pedro sabía lo que traía. Así cuando hemos pasado por, como Pablo, por muchos problemas, por muchos persecución y todo, nos va a servir para bien. Gloria a Dios. Atamos, reprendemos todo problema en el testículo izquierdo. Hay sanidad en el testículo izquierdo por las llagas del cordero. A Dios sea la honra y la gloria desde el niño hasta el último mayor. Honra y gloria para nuestro Dios. Pómulo de la oreja está siendo operado por el fuego de Dios. A Dios sea la honra y la gloria. ¿Por qué no invitas hoy a Jesús de Nazaret? Ahora estamos, reprendemos problemas en el colmillo derecho. Hay sanidad en el colmillo derecho. A Cristo sea la honra de Dios. Invita hoy a Jesús de Nazaret, entra tu corazón y seguir adelante, tenga lo que tenga. Todo es para nuestro Dios. Hoy, yo te digo, ya no te va a pasar nada. Sería un mentiroso si dijera, no te va a pasar nada, no te va a pasar algo. Pero ya no vas a arreglarlo tú mismo. Hay alguien que va a ser tu dueño y lo va a usar para bien, como lo usó en la vida de Job, en la vida de Pablo, en la vida de Pedro. Dios usa todas las cosas para bien. Miren, esta hora, Jesucristo, soy un hombre pecador, soy una mujer pecadora. En esta hora yo deseo con todo mi corazón, Señor Jesucristo, que vengas a vivir en mi corazón, pero antes perdóname todos mis pecados, me arrepiento de mi vida pecaminosa. Quiero ser una vasija en tus manos, un vaso en tus manos, de todo lo que esté abollado, Señor.
se ha restaurado mi vida, se ha puesto en orden, y sea un vaso de honra para uso de Dios, santificado, para listo, dispuesto para toda obra que es lo que se prepara en mi vida. Por eso hoy yo quiero que me perdone todos los pecados y que venga a vivir en mi corazón, en espíritu y en verdad, como el único Dios verdadero, Jesucristo, en esta hora. Le pido en el nombre del Padre, del Hijo y del Espíritu Santo, hablamos gracias por los que lo recibieron, porque están renovando votos. Aquellos que están desesperados, angustiados, porque están pasando momentos difíciles hoy, Dios nos ha hablado a través de la Escritura, a través de los testimonios, Dios nos ha hablado. Sigue adelante, no te detengas, que todo es para bien. Pablo decía, porque el poder de Dios se perfecciona en la debilidad. Cuando estoy débil, estoy más fuerte que antes. En esta hora, mi Dios, te damos gracias. Ahora bendiga y santifique el aceite que tienen en su mano derecha. A llevarlo a las partes afectadas, venga ahora el pueblo y que no sea el hombre soplando, sino usted mismo, a través de su Espíritu Santo, Padre Jehová, en el nombre de Jesús de Nazaret, cadera izquierda, va a ser libre. La matriz al abrecho, colmillo izquierdo va a ser sanado. Fuego de Dios ahora, recíbalo, recíbalo ahora. Personas que no pueden pasar el oxígeno, porque demonios de muerte están cerrándole las gargantas, porque no supieron guardar el corazón, se llenaron de malos sentimientos, de rencores, de coraje, de pleitos, de iras, suelten el perdón, suelten el perdón de una manera total, no a media ni a tres cuartas partes, de una manera total. Perdona a esa persona que te hizo daño, perdónalo, para que seas libre. Padre, en esta hora venga el fuego ahora, y que no sea el hombre soplando, sino usted mismo. Y esos demonios que tienen cerrando las gargantas van fuera ahora. Fuego de Dios, gracias por bendecir y santificar el aceite. Fuego de Dios, ¿qué tenemos por ahí tú? El hermano Héctor Viera, que dice de Monterrey, Nuevo León, que dice el hermano.

hermano, yo todavía tiene años escuchando. Bueno, ayer estaba checando la Biblia, una Biblia muy anciana, traigo muy poquita sola por ahí, una Biblia que yo sé. Estaba checando el día que entré a la radio, fue en el año 2001. O sea, quiere decir que ya tenemos 26 años en la radio. Él dice, hermano, ahí estuviera. Gracias, gracias. Gloria, que será, hermano, ahí estuviera, que Dios me lo bendiga a toda su familia. Y gracias a Dios, ¿alguien más? Gloria a Dios. Gracias también por el hermano Félix Robles, que hoy está cumpliendo años de vida también, hermano Félix Robles. También el pastor Miguel de León, creo que fue el día 7, viernes. Gloria a Dios. Mario Valadez, Macaé San Antonio.

aunque valoraba por el hijo de la semana, el hijo era, el hijo, mi hermano Iván Aedes, mi hermano Rodolfo, y Dios, le enviamos su palabra, lo declaramos sano, le decimos a este riñón, ahora te normalizas por la llaga de Cristo, ahora te vuelves a tu normalidad, y el testículo izquierdo ahí también está siendo operado, por el fuego de Dios, haría sea la hora y la gloria que más. Y ahora no se la madre.

María Raquel, por la Elena, por la Tiraquel. Padre, también he orado por nuestro hermano que nos animó a llegar a Tiraquel, bendiga sus vidas, y es grandemente para su alrededor y contra todo lo que le haga falta. Y sea Dios, por el espíritu de malos sentimientos, de rencores, corajes, ahí en la familia, va afuera de sus espíritus. Lo que Dios revela a través del Espíritu Santo es que el Espíritu Santo se va a la reconciliación primeramente por usted y Dios, a más personas, a más familias, y ese espíritu va afuera por allá al Cristo. Ahora sea la honra y la gloria, problemas en el ojo izquierdo, tal como enterado. Ahora sea la honra y la gloria, problemas en la matriz, en la derecha, fuego en el estanando, tanto a la familia como a

aunque estaré, yo estaré orando y le alcanza una amistad, algo está leyendo a todos los nombres de las personas que están ahí en su mano. Alcanza una amistad, están leyendo por la llaga de Cristo, todo problema de morroyo, de nada, de nada. Ahora se ordenan por la llaga de Cristo, Dios a la hora de la gloria, Matías a la derecha, Matías a la izquierda, Valdez, a la hora de la gloria. A Dios sea la hora y la gloria. Gracias.

Irma Medina también allá fue gorda, me lloraba por ella. Y Juan Guerra y mi familia, ¿verdad? Ok, vamos a ver cuántos minutos quedan por acá. Gloria a Dios. Queda 3 minutos. Espíritu Santo. Amara con ese niño, ¿sí? Amén, gracias. Yo le bendiga a la hermana Costa, a su familia, a su hijo, ¿sí? A mi carrucial y ahora vamos a ver.

0: en este cántico de mi bobina, estamos esperando a mi hermana de entrada, de Cristo. Juan Franco, yo tenía lo que se nos parecía Juan Franco, pero yo lo bendiga a Juan Franco, ¿eh? Juan Pablo. Ok, muchas gracias ahí por sus felicitaciones, ¿verdad? Un año más de vida, 68 años, y bueno, 35 en el ministerio. Y bueno, hablando de la radio, un día vamos a tener un especial dándole gracias a Cristo, ¿verdad? Yo no sabía del programa de radio, y un día Dios me llevó a visitar una, a, que era el todo, viene siendo mi comadre, la esposa de la mamá de mi yerno, de Jonathan Ramírez. Y llegando ahí me dice, dice Dios que tiene un ministerio para tu vida. Y yo, ella no me dijo qué me dice. Nomás de repente me dijo así, de repente sentí la necesidad de entrar en la radio. Y bueno, total, que pregunté precios de una revisora, de otra revisora. Y yo le digo, señor, ya, ahí están los precios, pero pues no hay con qué pagar en la radio. De repente Dios mandó un hermano de Houston. Y me dice, oye, ¿qué planes tienes con Dios? Porque no te me borras de mi mente. ¿Qué planes tienes con Dios? Entonces, y bueno, estar en la radio. Y si cuando te cobran, en aquel tiempo, en una revisión me cobran $200 por mes. Digo, aquí están. Che, cuando se te acaben, te mando más. Bueno, ya después un día vamos a platicar sobre eso, de cómo Dios fue sufriendo. Y ya, gracias a Dios, tenemos 26 años en la radio, y gracias a Dios que Dios nos da fuerza, predicamos 3 veces al día, gloria a Cristo, Padre Celestial, te damos muchas gracias, mi Dios, por esta palabra de lo que hoy nos ha traído, es para nuestro bien, y todo lo que suceda, lo que venga, te damos gracias, mi Dios, por tantos milagros, por todos los que lo recibieron, Espinilla, la brecha de sanidad, a usted sea la honra y la gloria, en el nombre de Jesús de Nazaret. Te damos gracias por estos programas que han grabado en Facebook. Sígalos usando para su honra y su gloria. Que la bendición del Padre, del Hijo y del Espíritu Santo sea para cada uno de vosotros. Muelas al lado izquierdo, parte de abajo, están siendo operadas por mi derecho, y muelas también están siendo operadas por el fuego de Dios. Abierta la honra y la gloria, el costillar izquierdo, fuego de Dios sobre el costillar izquierdo, sobre el vaso también, operado por el fuego de Dios. Abierta la honra y la gloria, que Dios les bendiga, les amamos. En el amor de Cristo.
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0: 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Ahí con el Güero.
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29: Bueno, ya faltan tan solo 5 minutos ya para las 10 de la mañana. Fue un placer haberlos acompañado. Mi nombre es Juanita Guevara y nos vamos a estar acompañando, si Dios nos presta vida y salud, el próximo viernes de 4 a 6. Se quedan en grata compañía. Vamos a estar acompañando.

0: Son las 9:57. Temperatura 28 grados.
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0: Son las 9:57. Temperatura 28 grados.

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6: Son las 10 con 7 minutos.
7: Temperatura 29 grados.
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Hola, hola, hola, hola, muy buenos días. Hola, buenos días, ¿cómo amaneció usted? ¿Cómo está? ¿Cómo me lo trata su domingo? Yo espero que me lo esté tratando bastante bien, bastante bonito en esta mañana de 9 de agosto. Hoy es el día 220. Oye, va bien rápido. Estamos iniciando nuestro turno en cabina de 93.9 de frecuencia modulada de aquí hasta las 2 de la tarde sin emisión deportiva. Por ahí me avisaron ayer bien puntualito. ¿No tienes béisbol, Maribel? Puedes poner música y puedes estar en contacto con los radioescuchas. Así es que esta mañana nos quedamos juntitos, usted y yo. 8626221011, línea disponible de aquí hasta que se acabe el día. 8626221011 para llamadas, para WhatsApps. Para usted que nos oye en nuestro límite fronterizo, pero usted que nos escucha de aquel lado, que está un poquito más allá de las fronteras. Déjeme mandarle un cordial saludo. Muchas gracias por, a pesar de la distancia, estar al pendiente siempre de nosotros. Saludos para Alan, saludos para aquí el buen y estimado Dani también, que están al pendiente de la programación de 93.9. Le voy a acompañar hasta las 2 de la tarde. Mi nombre es Maribel Ramírez Álvarez. Comuníquese con nosotros en este agradable domingo. Hoy es día de romano, hoy es día de firmo, hoy es día de rústico. Conozco un firmo. Es un señor ya mayor, es un señor muy serio, así con cara de su apellido, ¿verdad? No se ve muy locochón el señor Firmo allá por Acuña, más o menos. Allá anda el señor Firmo. No conozco a ningún rústico. A Román sí, también hay algunos Román por ahí. Román Cepeda, por ejemplo. Ese no, ¿verdad? Ese quién sabe quién era. Pero hay más nombres de Román que los otros dos. Saludos, felicidades. Mira, ayer hubo otro santoral así medio raro, largo, el día de Leónides, el día de domingo. Todavía domingo pasa, ¿verdad? Pero largo, ¿cómo así? Hay gente que es bien larga, ¿verdad? Pero no sé que se llamen largo. 621-1011, línea disponible para usted, iniciando nuestro turno, repito, a través de 93.9 de frecuencia modulada, de aquí hasta las 2 de la tarde. Mi nombre es Maribel Ramírez y creo que usted no adivinó qué canción le voy a poner, porque casi que la pongo ya, la escucho casi de cerito, una canción de los Cardenales del Norte. Con esto vamos a iniciar. Muy buenos días, excelente mañana, bienvenido a su emisión de domingo. Esto es Necesito Decirte, Necesito Decírtelo, es de los Cardenales de Nuevo León.

0: Son las 10 y 14 minutos.
1: Temperatura 29 grados.
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0: voz del señor Paul Urías. Escuchaste ¿Por qué te vas? ¿Por qué te vas? Y me dejas aquí chillando en medio de esta melancolía. Bien dramático, ¿verdad? En realidad, los cantantes estarán sintiendo las canciones cuando las empiezan a escribir, o nada más han de decir, ah, vamos a ponernos bien dramáticos, y empiezan a escribir. ¿Cómo le harán? ¿Cómo le haría usted para escribir una canción?
1: Pelotero a la bola.
0: Fíjese, ese que escribió Pelotero a la bola, ¿cómo la escribió? ¿En qué estaba pensando? 10:21, me dicen saludos desde la Sierra de Santa Rosa. ¡Órale! ¡Qué padre! Y qué sol, y qué bonita imagen, qué bonita fotografía me acaban de mandar. Gracias por estar ahí con nosotros. Desde la Sierra de Santa Rosa es Musquis. Efectivamente, yo no sé si esa sierra se conecte con algunas otras. Sí, quiero pensar que sí, pero no sé con cuáles otras localidades. Si hay alguien por aquí de la región carbonífera que nos pueda orientar, yo no sé nada de geografía, pero nos están escuchando por allá en la Sierra de Santa Rosa, donde el clima también se porta más agradable que acá en la ciudad. Ándale, ciudadísima, ¿verdad?
1: Mira la bola.
0: Donde el clima les hace el favor en muchos aspectos, en la humedad, les hace el favor en el tema de la frescura, ¿eh? Porque es más fresco por allá, es más agradable. No digo que así, wow, 20 grados menos, pero sí es un poco más agradable la temperatura allá, allá abajito, al pie de la sierra, al pie de la Santa Rosa. Se pone más bonito. El clima de nosotros es un poquito más loco, es un poquito así medio, ¿qué? ¿Pero cómo? Y hay algunos lugares, hay algunos municipios del estado de Coahuila que de plano se pone así súper loco y que nos asusta. Por ejemplo, cuando cae granizo, está bien caliente el día, está bien bonito el día, así mucho sol, y va y de repente el granizo cae porque, bueno, hay una cosita por ahí interesante que habla de que allá arriba, en las alturas, hay luego tormentas que pueden estar más frías que aquí o condiciones de clima que están más frías que aquí abajito, ¿verdad? Entonces aquí decimos que calorón, pero allá arriba está una fábrica de hielitos que remata de repente como el aire acondicionado natural de la tierra y dice, vámonos, lo prende y nos avienta unas piedras. El clima de la región está medio loco, está medio... ¡Qué ole! No le atinamos a veces. Ahorita le vamos a dar el pronóstico del tiempo, para que esté enterado de cómo nos va a tratar las próximas horas la temperatura aquí en Allende y en, pues, 5 manantiales. Son las 10:23, la temperatura en los 29 grados. Ellos son duelo, ellos son bronco también, para que ya no duela.

0: las 10 con 30 minutos. Temperatura 29 grados.
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1: Son las 10 y 35 minutos.
2: Temperatura 29 grados.

0: Vale la pena detenernos un poquito en esta canción. ¿Escuchaste antes de Los Chicos de Barrio? ¿Escuchaste también Laguneros a Los Capi con el tema de la bomba? Pero dije yo, bueno, vamos a seguirle con el ritmo, con el estilo, con el género, porque estos chamacos de Chicos de Barrio traen el mismo son. Y a lo mejor te va a sonar algo, a ti que me escuchas, vas a decir, a ver, esa canción, ¿qué onda? Si tú me estás escuchando y eres de ellos, de esos cinéfilos, pues déjame te digo que estás en lo correcto si pensaste que esta canción la habías escuchado en inglés. Te platico que esta canción que nosotros conocemos como Yo Te Invito a Bailar de Los Chicos de Barrio tiene la historia curiosita esta de que viene de una película que aquí en México conocimos como Vaselina, si te acuerdas. Esa peliculita donde salía John Travolta y Olivia Newton, esa canción que en inglés, bueno, realmente no puedo decir que es la misma porque le cambiaron toda la letra. You Are the One That I Want se llama la canción de Travolta y de o sea, se vino de Travolta, imagínate, de Travolta y Sandy de la película Vaselina, que en realidad se llamaba Grease, la película, o algo así. Se supone que se vinieron a la Laguna, ¿no? E hicieron su versión lagunera, una versión que tiene saborcito de fiesta. Chicos de Barrio le puso saborcito de fiesta, saborcito lagunero, y terminó siendo un tema que algunas personas sí reconocemos. Cuando vemos la película o hemos visto la película de Vaselina o de Grease, podemos decir, esa canción no la canta Chicos de Barrio. Pues no, no es la misma, le cambiaron la letra. La versión obviamente no dice lo mismo, no habla de lo mismo. El ritmo se parece. Y fíjate que un dato curioso de esta canción es que quien interpretó la original, si no me equivoco, el nombre Frankie Valli, oye, la validó. O sea, le dio el visto bueno allá por el 98 a la canción de Los Chicos de Barrio. Dijo, va, se produce, se canta, se toca y se baila, porque es la versión lagunera la que nos hace bailar. Y a un ritmo más diferente, a un estilo más diferente que lo que nosotros veíamos ahí en la película de Vaselina. Algunos países, me imagino que España fue uno de ellos. Algunos países, creo que en Latinoamérica también se usó el término, pero como brillantina, ándale, le pusieron brillantina a la película. Nosotros le llamamos Vaselina y ni una ni otra. Independientemente de la película, del nombre de la película, de la letra de la canción, la verdad es que nuestros laguneros favoritos, bueno, están Apache también, ¿verdad? Pero nuestros laguneros, uno de los laguneros favoritos, Chicos de Barrio, le pusieron un sabor bien original a este tema que terminó siendo uno de los consentidos del público y con los cuales recordamos a nuestros queridísimos Chicos de Barrio y a Susana, por supuesto, Susi, de precisamente esta agrupación. Ya son las 10:44, la temperatura en estos momentos en los 29 grados. Yo voy a ir a un corte comercial, regreso, no le cambies.
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6: Son las 10:46. Temperatura 30 grados.

0: Son las 10:48.
1: ¿Qué pasó ahí, hombre? ¿Qué pasó allí? Ya me va a regañar alguien que me está escuchando. Me va a decir, bueno, pues, ¿qué estás haciendo, mujer? Ay, perdóname. Perdóname la vida. Se me fue un dedo bien, bien largo. No tengo excusa, no tengo excusa. Saludos, gracias por estar allí escuchándonos. Pero voy a culpar a alguien. Me distraje viendo el menudo de un radioescucha. Y ándale que quite la canción. Ay, bueno, pues a veces pasa. A veces sucede. Me dicen, oye, estoy comiendo menudito con este frío. Oh, pues, ¿dónde vives? Oye, ¿dónde vives? Que se antoja, ¿verdad? Se antoja. Es que creo que nada más hay que hacer el menudito y bajarle al aire acondicionado, al mini split, a lo que tengas. Bajarle a tipo 10 grados. Nada más llega a los 16, pero no le hace. Ponerse una camisa de resaque o una blusita de tirantes, mojarse un poco y ya te pones modo invernal. Y vámonos, el menudito con sus 5 limones, por favor. Yo soy team limón en todo lo que pueda echarle, sobre todo si son calditos, que quede blanca el agua. Es más, limonada con pancita, ¿verdad? O limonada con carne de res, con lo que sea. Me encanta el limón. Le falta limoncillo ahí a lo que me estás mandando, mi estimado, porque se ve muy café, muy rojo. Ponle más, hombre, ponle más. 10:49 minutos. Te voy a reconocer también el pronóstico del clima. Digo, ya que la regamos, vamos a seguir regando ahí la información, pero ahora del pronóstico del clima para las próximas horas. Mira, la primera etiqueta que alcanzo a ver aquí en mi pronóstico es demasiado calor. Muy, muy caliente, mucho calor toda la semana. Pero también algo que estoy viendo es que va a haber muchas nubes, o al menos hay la presencia de nubosidad en toda la semana. Eso significa que vamos a tener días con humedad, con el frizz. Si usted se me peina así bien coqueta, si me alace el cabello en la mañana, déjeme le digo que podría de repente experimentar ahí cierto frizz en su cabellito. Se le podría hacer así más buchonzote el cabellito, porque va a haber nubes en lo alto del cielo. Que por cierto, las nubes, ¿sabía usted que las nubes pueden pesar hasta toneladas de agua? O sea, uno las ve y dicen, son algodoncitos. Pero si uno pasa un avión, o se pasa usted por entre las nubes, va a terminar empapado, porque está lleno de gotitas, de pequeñas, diminutas gotitas suspendidas, tan pequeñas que, pues bueno, se mantienen allá flotando y hace las nubes, ¿verdad? Pero entonces, hablando del pronóstico, toda la semana vamos a tener gotitas suspendidas allá. Y solamente un día, el día jueves, se espera una máxima bastante elevada. Bueno, todos los días van a ser elevados, pero el día jueves la esperamos sin ninguna nube. Vamos a estar oscilando de entre los 37 grados centígrados a los 40 durante la semana. Vamos a ir brincando de 37, 38, 39, 40. Eventualmente la sensación térmica hará que sientas unos 2 graditos más arriba, hará que sientas más calor, hará que te quejes un poquito más, pero recuerda que es un ratito nada más. Ya mera se nos va el verano, ya al rato vamos a estar peleándonos con las hojas de los árboles. Por lo pronto disfruta que todavía tienes bonitos días, agradables días para salir, darte un chapuzón, ir a alguna alberca, alguna quintita, algún río, algo así, para disfrutar de estos días. Y más sabiendo que, bueno, ya algunos estudiantes estarán entrando a clases, algunos les queda poquita cosa de tiempo, entonces puedes aprovecharlo, lo puedes aprovechar y puedes ir a divertirte de forma sana a un área, a un espacio, a un área abierta, porque el solecito va a estar. Mira, te recomiendo que te pongas bloqueador para que no te me quemes mucho. Las mínimas estarán de 26 a 27 grados el próximo sábado. Por ahí tenemos una probabilidad de precipitación. Se dispara un poquito a comparación del resto de los días, pero nada de preocuparse. 20% de probabilidad de que llueva. La humedad estará por ahí brincando entre los 30, 35, 40% de humedad en el ambiente. El viento relativamente suave, al parecer ahorita no se nota, pero déjeme le digo que aquí nuestro radar indica 19 kilómetros por hora. la próxima semanita, mañana pasado, estará brincando 23, 26, 21 kilómetros por hora. Una brisita así rica que cuando te pegue la cara, o estará quemándote si no hay nada de agua, o si estás en el agüita vas a sentir bien rico ese airecito que se va a sentir la próxima semana, los próximos días. Disfruta tu día, disfruta tu semana, tu domingo, que ya mero se nos acaba el 20. Hablo sobre todo de estudiantes.
2: ¡Eso dice!

0: Son las 11 en punto. Temperatura 30 grados.
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0: Estás escuchando un tema de Tropicalísimo, Fuego Indio. ¿Qué dijo? ¿Va a decir Apache? Ándale, pues no, no dije. Saludos a Juan y Guevara, que ahorita me pidió cumbias. Me dijo, yo quiero cumbias, Maribel. Ándale, bueno, pues ahí está. Pero que si le hemos mandado cumbias, que para aventar para arriba, dicen por ahí. No importa, la cosa es llenarnos de buen humor, de ánimo y de buena vibra. Porque el domingo es para eso, no para andar con la carita larga, porque no jala. No jala luego, si uno anda así con la carilla hasta el suelo, rozando ahí el pavimento. Si usted va a andar rozando el pavimento, que sea uno, las banquetas, rozando las banquetas de amor por alguien, o perreando, dijera mi sobrina. 11:10, 11:10 la temperatura en los 30 grados. Todavía le falta. Recuerdo que la semana pasada yo le prometí, bueno, le comuniqué una temperatura máxima y nada, nunca llegó. Qué bueno, ¿verdad? Pero nunca llegó. Me sentí culpable, de veras.
1: De cualquier manera.
0: 11:11, la hora mágica. 11:11, pida un deseo. Vámonos con Soy de la Calle, de Arnulfo Reías.

0: las 11 y 14 minutos.
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2: Claro que te dije que un día esto pasaría y no me creíste, ¿verdad?

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8: Son las 11:36.
9: La temperatura al momento aquí en Allende en los 32 grados centígrados, agradables 32 grados, pero sí calurositos. Vamos a continuar con más música, espero que te haya gustado el rol de música que te hemos mandado, que te hemos compartido ahorita, porque por ahí tenemos algunas que ya nos solicitaron, ya complacimos un poquitín y seguimos todavía con algunos temas pendientes por incluir. 6211 o WhatsApp 8626211, solamente por favorcito les recuerdo, no podemos por ahí escuchar o recibir llamadas por WhatsApp, o sea, no se meta a la aplicación y me marque. No se me meta la aplicación de WhatsApp y me marque, porque no puedo contestar, mejor márqueme directamente como llamada. Ahí sí nos podemos escuchar y entender. ¿Le parece bien? Perfecto, está aclarado el punto. Yo continúo con más música. ¿Te parece un tema de Mandingo? Vámonos a muchos años atrás, muy, muy lejano en el pasado. Esta canción se llama Número Equivocado.
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0: Son las 11:40.
1: Temperatura 32 grados.
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3: Tu luz seguirá brillando en cada uno de nuestros recuerdos. Ante la imposibilidad de hacerlo personalmente, por este medio deseamos hacer público nuestro más sincero y profundo agradecimiento a quienes nos acompañaron, enviaron ofrendas florales, algún mensaje o realizaron llamadas telefónicas, o que de alguna u otra forma estuvieron con nosotros en el sentido fallecimiento del señor Álvaro Niño Costilla, acaecido el pasado 4 de agosto, quienes con su presencia y acompañamiento y oraciones estuvieron presentes, nuestro eterno agradecimiento. Respetuosamente, familias Niño Pérez, Niño Costilla, Niño Sarabia, Niño Aquino, Niño Horta, Niño Cortina.

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Ságala bailar del Daddy Yankee. Doce con cinco minutos, oye, 12:05, la temperatura ya en los 32 grados centígrados. Nos llegó la media del turno muy veloz, muy, muy veloz. Saludos por aquí, dice, ay, mira qué hermosa. Saludos a mi nieta Robina. Robina, así se llama. Gracias, también saludos para ti, tomando café, excelente. Yo ya me acabé mi litro de café. Dice, en sintonía, me tocó laborar en domingo. ¿Te tocó trabajar o te tocó trabajar de abuelito cuidador de bebé? Porque si te tocó esta segunda, déjame decirte que qué chulo trabajo. Y qué chula tu nieta. Saludos a usted que nos escucha. Gracias por comunicarse con nosotros. Muy buenos, muy buenas tardes ya. Vamos a continuar con un poquito más de programación. 621-1011, línea disponible para ti. Comunícate con nosotros. Nos vamos a quedar todavía dos horitas más del turno. Hace rato te comentábamos, no tenemos béisbol, ¿eh? No me pregunte, porque todavía es capacito de preguntarme. ¿El béisbol qué hubo, Maribel? ¿Dónde está? Pues no, no hay. Mientras tanto, yo le recuerdo que este día vamos a tener una temperatura de 38 grados. Estamos a 32 todavía. Disfrute lo que sigue. Dos horitas más para que lleguemos a esta máxima. Las nubes están haciendo allí presencia. Ya empezaron a ver una que otra. Y si está en sus planes aprovechar este día nublado, bonito, le aconsejo que lo haga rápido, ¿verdad? Porque ya son las 12. Ya son las 12, tiene que ir a hacer de comer o cargar para comer, lo que vaya a hacer, a donde vaya a ir. Pero el día se va a ir bien rápido, así es que aprovechelo. Si ya no le va a ganar tiempo al tiempo, es hora de que se mueva. Si estás en tu trabajo, si estás ahí todavía en la labor, déjame mandarte un cordial saludo, un abrazote, un besote, porque estar trabajando en domingo, yo sé que algunas personas no lo conciben, no se lo imaginan, pero uno que está acostumbrado a trabajar los domingos, creo que también se siente bastante bendecido. Entonces, si tú estás trabajando el domingo y me estás oyendo, qué bueno que tenemos chamba, ¿eh? Es bonito y es mejor levantarse para ir a trabajar que levantarse para buscar trabajo. Vámonos con música, ¿te parece perfecto? Yo creo que te voy a compartir una canción. Vámonos a poner románticos. Románticos tristones con el corazón roto. Amor se escribe con llanto. Son los guardianes del amor de Arturo Rodríguez. Está Bronco por ahí también.

0: Las 12 con 11 minutos.
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El día de hoy, 9 de agosto, a la 1:30 de la mañana, falleció en la ciudad de Allende, Coahuila, el señor Isabel Leija Cabello, a la edad de 91 años. Consternados con el más profundo dolor, lo participan su hijo, hija política, nietos, bisnietos y demás familiares, quienes le ruegan elevar a Dios las oraciones que su pía les dicte porque le conceda el eterno descanso a su alma. El duelo se recibe el día de hoy, 10 de agosto, de 9:30 a 10:30 en Funerales, Coahuila. Se llevará a cabo misa el día de hoy también, aún pendiente de confirmar el horario de la misma. Descansa en paz el señor Isabel Leija Cabello. Respetuosamente, Funerales Coahuila de Allende. Del mismo modo, ante la imposibilidad de hacerlo personalmente, y por este medio, se desea agradecer a las familias que estuvieron acompañándonos en el sentido fallecimiento del señor Álvaro Niño Costilla. Un sincero y profundo agradecimiento a quienes enviaron ofrendas florales, se comunicaron vía mensajes, teléfonos, o que de alguna u otra forma estuvieron con nosotros en este momento tan difícil para la familia. Nuestro eterno agradecimiento. Respetuosamente, las familias Niño Pérez, Niño Costilla, Niño Sarabia, Niño Aquino, Niño Horta, Niño Cortina. Tu luz seguirá brillando en cada uno de nuestros recuerdos. Descanse en paz el señor Álvaro Niño Costilla.

0: queridos amigos de los Cinco Manantiales, feliz domingo, espero que se encuentren muy bien. Gracias por sintonizarnos en Radio Sensacional. En este día recordamos el evangelio que lo leímos el lunes, este lunes pasado también. Cristo, después de la multiplicación de los panes, se va a rezar y sus discípulos se adelantan. Hay un elemento importante en nuestra vida que tenemos que tener presente: la unión con Dios. Es notorio en el evangelio cómo Cristo, antes o después de eventos importantes en su vida, se retira a orar. Va a una montaña, eso tiene ese simbolismo de buscar elevarnos para llegar a Dios. Y también la oración requiere un cierto esfuerzo de nuestra parte, ese apartarnos, ese buscar estar en intimidad con Dios nuestro Señor, de unir los corazones. Bueno, es una de las primeras enseñanzas que nosotros tenemos que buscar para aplicar en nuestra vida. Ante el éxito, ante el fracaso, saber buscar a Dios, saber estar con Dios, tener nosotros esa posibilidad de abrir corazones para salir adelante. Nosotros no estamos solos, Dios va con nosotros, y en ese sentido tenemos que tener nosotros esa certeza: voy caminando con Dios. También hay otra escena importante, porque se aleja la barca, Cristo se acerca, creen que es un fantasma, se asustan, y Pedro le dice: Señor, hazme ir a ti. Y va, y en ese ir a Dios, la adversidad, la tormenta, el miedo lo invade y se hunde. Y inmediatamente le dice: Señor, me hundo. Cristo le tiende la mano. Nosotros también en nuestra vida, cuando vayamos caminando, que la adversidad no nos haga olvidar que de la mano de Dios todo lo podemos y todo lo alcanzamos. Así que con Dios siempre adelante. Mi querida gente que nos escucha a través de Radio Sensacional, todo lo mejor para esta semana. Dios los bendiga mucho. Un servidor, el padre Isidro Ramírez, a sus órdenes en las redes sociales. Estoy como @padreisidroLC. Dios los bendiga mucho y con el favor de Dios nos escuchamos la semana que viene.
1: Son las 12:27.

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Ay, Dios, ¿qué estoy haciendo? ¿Qué estoy haciendo? Es que me puse nerviosa. Saludos para Dianita Rodríguez y Luis Alonso Rivera, allá en Piedras Negras, Coahuila. Excompañeros de trabajo de allá, de una empresa. Fíjese, si yo le contara dónde he trabajado. Es más, déjeme le cuento. Tome nota. No he trabajado en muchos lugares, ¿eh? No crea, no crea, porque me gusta hacer antigüedad. Y deje usted, lo malo es que cuando yo le diga, saque la calculadora, va a empezarle a dar números a mis años. No le pongas más días a tu vida, ¿no? O sea, porque ya estoy grande, ¿verdad? Fíjese, yo empecé a trabajar, ¿se acuerda usted? Hace muchos años, tome nota, ¿eh? Si usted anda siendo de mi edad, más o menos, se va a acordar. Si usted no se acuerda, no, pues, ¿qué le digo? Voy a ser yo como muy, ¿cómo le llamaré? Muy prehistórica, sí, así tipo T-Rex, ¿verdad? De aquellos años. Pero antes, aquí, para la chaviza, aquí por la calle Juárez, cruce con Mina, por ahí cerquita, había una ferretera. Por ahí, no en la mera esquina, porque en la mera esquina había otro lugar, enfrente de lo que actualmente es Banorte, había una ferretera. Y quizá por ahí me vaya a escuchar a alguien de la familia, ¿verdad? Trabajaba ahí, yo en ese lugar, fue mi primer trabajo, hasta me hice bolas, ¿no? Es que ya no sabía qué decir. Y había una señora que a lo mejor usted, si es de mi edad, la ubica. Yo me acuerdo que tendría como unos 15, 16 años yo. Y la señora era Doña Chita. ¡Ándale! ¡Pum! ¡Vámonos! Si se acordó, ya sé cuántos años tiene. Más o menos. ¿Por qué llegué ahí? Ah, por mis excompañeros de trabajo. Yo recuerdo que trabajaba un muchacho que se llamaba Marcelo. Espero que ande por ahí. Don Marcelo, ¿verdad? Porque era mayor que yo. Y otro chico de nombre Emanuel, me acuerdo. Los tres bien chavos que éramos, unos moquitos. Trabajábamos ahí con Doña Chita, estábamos jovencitos. Ay, Dios, qué tiempo, qué bonito. Y luego pasé a formar filas de esta empresa que se la pasa trabajando por usted desde entonces. ¿Todo Allende ha trabajado en esa empresa? Dígame que no. O bueno, puede decirme que no, pero no le hace. Yo digo que sí. Hay mucha gente que actualmente trabaja allí. Yo trabajé en esa empresa. En esa empresa, trabajando para usted. Yo quizá le robé un peso. Ándale. Un peso o quizá más.

0: Oye, quizá te saqué plática, no, hombre, ya desde entonces yo ya me estaba pintando solita para sacarle la plática a la gente. Y luego cuando le sacaba la plática a la gente, pues yo los distraía. Sí, mira, aquí hay público que se acuerda de aquellos años, de esa ferretera. Mi estimado Jaime, andas como lloviznando, ¿verdad? También eres medio mesosaurio, mesozoico, no sé. Oye, yo me acuerdo que me ponía a platicar con la gente ahí y yo estaba de cajera, ¿eh? Ahí estaba yo en friega, picándole las teclas, destrozando el teclado numérico, cobrándole a la gente, pasando los productos, pero bien recio. Tendría como 17 años, exacto. Sí, cuando le daban trabajo a los menores de edad. Anda, soy de esa generación. ¿Cómo la ve usted? Lástima que no me tocó cotizar con la vieja ley, ¿verdad? La del 79, creo. Oiga, y hoy trabajaba. Quizá yo soy causante de varias cosas, de varios hurtos, hormiga, de ese lugar, ¿verdad? Pues es que me faltaba dinero en la caja, ¿qué quiere? Ahí va un peso, 50 centavos, y una vez me regañaron. No les quites, ¿por qué les quitas? Y yo así de, perdón, la cajera anterior me enseñó mal. Y luego de ahí pasé a trabajar a mi primer evento de radio. Mi primera experiencia de radio, ¿no? Me decían, usted posiblemente que me escucha va a decir, todavía te oyes igual, Maribel. Porque hay gente por ahí que se acuerda de mí cuando empecé, también con 17 años. Con mis excompañeros de radio, de los cuales estoy muy contenta de haber conocido, ¿verdad? Porque me enseñaron muchas cosas malas, ¿verdad? Me enseñaron muchas cosas que luego aproveché cuando entré a la universidad. Pero ya empecé por el 17, ahí cerquita de esta farmacia que está aquí, luego. Es más, allá a un ladito donde está el banco, que le digo. Ahí donde estaba Doña Chita. Más adelante había una estación de radio muy conocida que todavía existe, a la cual no le voy a echar goles. Pero ahí nació Maribel Ramírez hablando medio chilanga, me decían. ¿Cómo que no? Sí, soy yo chilanga, fíjese. Tengo un poquito de sangre chilanga por mis venas. Por ahí mi madre nacida en la Ciudad de México hace algunos muchos añitos antes. Y mis tíos, todos tíos maternos, todos son chilanguitos. Entonces, pues ¿cómo que no? Claro que lo traigo ahí en la sangre. La chilanguez. Y bueno, también ahí tuve compañeros bien hermosos, preciosos, que los adoro. Los recuerdo con mucho cariño. Luego nos brincamos a estudiar y por ahí estuve trabajando un ratito en una piedrera. Anda, todo mi currículum. No, siga con la historia. Déjame, voy a más música, porque si no aquí le voy a contar dónde trabajé después. ¿Quiere usted saber? Pregúnteme, a lo mejor también trabajé con usted. Y usted ni cuenta se daba, ¿verdad? Porque yo no le decía a nadie. No, yo me lo guardaba en secreto. Completamente. A veces me decían, oye, como que te me haces conocida tu voz. Y yo, ¿sabe? Pues es que hablo muy común.
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0: Ahí andaba yo de oculta, no me quería revelar. Andaba de incógnita. Pero bueno, si usted está trabajando y ya trabajó en algo como lo que trabajé yo, créame que lo entiendo. Sé lo que está sintiendo. Anduvimos por ahí por las maquilas, anduvimos por aquí, por allá y actualmente, pues bueno, tengo otro trabajo, pero aparte sigo disfrutando de su preciosa compañía aquí en la radio, en la BD, en la 93.9, en la 1380, en Radio Sensacional Digital. Quédese conmigo, ya son las 1:00 p.m, ándale. De ahí voy a un corte comercial y regresaré con más, ya casi me estoy retirando, Esto es Espinosa Paz, se llama El Próximo Friday. Ay. Bueno, viernes, para los del CONALEP.
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0: Es la 1:00. Temperatura 34 grados.
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Falleció en la ciudad de Allende, Coahuila, el señor Isabel Leija Cabello a la edad de 91 años. Consternados, con el más profundo dolor, lo participan su afligido hijo, su hija política, nietos, bisnietos y demás familiares, quienes le ruegan elevar sus oraciones a Dios para el eterno descanso a su alma. El duelo se presentará en Funerales Coahuila y posteriormente habrá misa, de la cual se estará notificando el horario, del mismo modo el horario y lugar de su descanso final. Descanse en paz el señor Isabel Leija Cabello. Servicios a cargo de Funerales Coahuila.

0: Mis queridos amigos de Los Cinco Manantiales, feliz domingo, espero que se encuentren muy bien. Gracias por sintonizarnos en Radio Sensacional. En este día recordamos el evangelio que lo leímos el lunes, este lunes pasado también. Cristo, después de la multiplicación de los panes, se va a rezar y sus discípulos se adelantan. Hay un elemento importante en nuestra vida que tenemos que tener presente: la unión con Dios. Es notorio en el evangelio cómo Cristo, antes o después de eventos importantes en su vida, se retira a orar. Va a una montaña, eso tiene ese simbolismo de buscar elevarnos para llegar a Dios. Y también la oración requiere un cierto esfuerzo de nuestra parte, ese apartarnos, ese buscar estar en intimidad con Dios nuestro Señor, de unir los corazones. Bueno, es una de las primeras enseñanzas que nosotros tenemos que buscar para aplicar en nuestra vida. Ante el éxito, ante el fracaso, saber buscar a Dios, saber estar con Dios, tener nosotros esa posibilidad de abrir corazones para salir adelante. Nosotros no estamos solos, Dios va con nosotros, y en ese sentido tenemos que tener nosotros esa certeza: voy caminando con Dios. También hay otra escena importante, porque se aleja la barca, Cristo se acerca, creen que es un fantasma, se asustan, y Pedro le dice: Señor, hazme ir a ti. Y va, y en ese ir a Dios, la adversidad, la tormenta, el miedo lo invade y se hunde. Y inmediatamente le dice: Señor, me hundo. Cristo le tiende la mano. Nosotros también en nuestra vida, cuando vayamos caminando, que la adversidad no nos haga olvidar que de la mano de Dios todo lo podemos y todo lo alcanzamos. Así que con Dios, siempre adelante. Mi querida gente que nos escucha a través de Radio Sensacional, todo lo mejor para esta semana. Dios los bendiga mucho. Un servidor, el Padre Isidro Ramírez, a sus órdenes en las redes sociales. Estoy como @PadreIsidroLC. Dios los bendiga mucho y con el favor de Dios, nos escuchamos la semana que viene.
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3: Es la 1:07. Temperatura 34 grados.

0: Es la 1:09. Temperatura 34 grados.
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2: Es la 1:24.

Entre Eddie Muñoz, entre Eddie González y Eden Muñoz. Ahí le va un poquito del pasado embarrado de presente. Este tema que escuchas de fondo lleva por nombre La Nena. Escuchamos otro un poquitín más triste, pero espero también te haya gustado. Fuiste tú. Vámonos con más música, 1:28. Muy buenos días. No, ya son tardes, ¿eh? Provechito, si estás en la papa, saludos, feliz día.

0: Si les haces estas tres preguntas.
1: Es la 1:31.
2: Temperatura 34 grados.
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El día de hoy, el día de ayer 9 de agosto, falleció en esta ciudad el señor Isabel Leija Cabello a la edad de 91 años. Consternados con el más profundo dolor, le participan su afligido hijo, su hija política, nietos, bisnietos y demás familiares, quienes le ruegan elevar a Dios las oraciones que su pía les dicte, porque le conceda el eterno descanso a su alma. El duelo se recibe en Funerales Coahuila. Oportunamente se dará a conocer la hora de la misa, así también la hora del cortejo fúnebre y el panteón municipal. Descanse en paz el señor Isabel Leija Cabello. Respetuosamente, Funerales Coahuila en Allende.

0: Es la 1:56. Temperatura 36 grados.
1: Cuatro minutos a las 2:00 p.m. Yo ya me despido. Gracias por haberme acompañado en esta mañana de domingo. Hoy es 9 de agosto. Hoy es el mes, bueno, este es el mes de los abuelitos. ¿Qué otra festividad tenemos en agosto? Yo no me acuerdo de ninguna otra. ¿No, verdad? Bueno, ya al menos he visto que hay pan de muerto en las tiendas. Útiles escolares, pan de muerto y flores de cempasúchil. Todo revuelto, ¿no? Ya nada más faltan los Santa Claus. 4:02 p.m. me despido. Gracias, primero Dios, el próximo domingo, si me presta vida y salud, en punto de las 10 de la mañana, le estaré acompañando el próximo 16 de agosto aquí en esta su emisora. Se queda en excelente compañía Trinidad Flores por aquí, listo para iniciar su turno hasta las 6 de la tarde en esta su emisora.

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5: 14 horas, 2:16, 2:16. La temperatura en los 35 grados. Saludándote en este domingo 9 de agosto de 2026 a través de la 93.9 FM. Domingo familiar. Les mando el saludote, gracias por estar sintonizándonos. Estaremos con ustedes hasta las 18:06 p.m. y contento vine y contento aquí estoy.

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8: Son las 2:27, 2:27 en la temperatura, en los 36 grados centígrados. Hoy quiero mandar el saludo, pero de felicitación, para una niña muy bonita, muy hermosa, que llega a la celebración de sus primeros 4 añotes. Hay saludos para Alison, que nos está escuchan, Alison Lozano del depósito El Chorris. Ahí le mandamos el saludote a Alison. Muchas felicidades de parte de su papá y de su mamá, Selene Judith, y también así como de su tío El Toro Sertuche. Ahí le mandamos el saludote y la felicitación para Alison, que hoy cumple sus 4 añitos, que sigue cumpliendo muchos años más. Muchas felicidades. Tenemos uno de los temas de Beto Villa y los populares de nuevo.

0: El patito chiquito no quiere ir al mar.
1: Pues llegó el momento que no
0: le hace que se puede.
2: Hagamos mi prueba de compatibilidad.
0: Ahogar,
2: de
0: ¿cómo será eso? Sí, bueno. Bueno, bueno.
3: Tú me dices, licenciado.
0: Ay, mero, ahí estamos al aire.
3: Muy buenas tardes, licenciado Trinidad Flores. Pues para darte el reporte acá en el estadio de la sección 175 en Minas de Barroterán, donde está el juego para definir al cuarto finalista de los playoffs, es entre los Bravos de Sabinas y los Halcones del CU. Ahorita van en la parte alta de la séptima entrada. Recordamos que este juego es a 9 entradas. Ahorita va ganando los Halcones 7-4. 7-4 va ganando los Halcones del CU. Recordamos que solamente es un juego, es el juego pendiente para definir al cuarto equipo que va a pasar los playoffs. Recordemos que ya está Barroterán calificado, Bravo San Dieguito, Agricultores de Morelos. La única serie de playoffs que ya está segura es la de Bravo San Dieguito, que va a recibir a los Halcones de, a los Agricultores de Morelos el próximo domingo allá en el Daniel Gutiérrez en Ramos Arizpe. Y Barroterán pues va a esperar al ganador de ahorita de los Halcones del CU y los Bravos de Sabinas. Entonces ahorita van 7-4 en la parte alta de la cuarta entrada. Y bueno, pues también felicitar, ya tenemos campeón en la liga intermunicipal de Allende, Coahuila, como son el equipo de la Tribu de Villa Unión, le ganó el equipo de Piratas de Morelos. Entonces ya tenemos ya campeón en la liga intermunicipal, que son la Tribu de Villa Unión, en cual le mandamos la felicitación para este gran equipo, y el equipo subcampeón también, Piratas de Morelos. Entonces ahí le estaré pasando el reporte de quién es el cuarto finalista, invitado a la gran feria, a la gran fiesta de los playoffs de la Liga del Norte de Coahuila, licenciado.
0: Pues lo anticipo o no.
3: De corazón, mi licenciado.
0: Esto no se acaba hasta que se acaba.
3: Sí,
0: mejor nos esperamos.
3: Muy reñido, repetimos 7-4 en la parte alta de la séptima entrada. El juego es a 9 entradas.
0: A 9 entradas, faltan 2.
3: Faltan 2. Y ahorita le pasamos el reporte, licenciado, a ver quién va a ser el cuarto invitado para la fiesta grande de los playoffs de la Liga del Norte de Coahuila.
0: Muchas gracias, Fernando. Aquí estamos.
3: Adelante, licenciado. Gracias.
0: Sale.
3: Buenas tardes.
0: Ahí para Fernando Cifuentes García, que nos está dando el resultado, bueno, hasta el momento, cómo es que va el encuentro para definir el cuarto invitado, ya sea CEUC o sea el otro equipo, que pues también tienen ese derecho, ¿verdad? Solo el marcador es el que va a decidir. Y muchas felicidades a la Tribu, ahí donde les dije ayer, sí, ¿verdad? Le dije, no, ese Che es muy bueno, muy buen pitcher. Y dicho y hecho, se lo llevó la Tribu de Villa Unión. A mí se me hace que ahí anda Homero Méndez, ¿no? También, Betico y todos esos, al ritmo cardíaco. Voy a mandar saludos para el Chino Guerra, nos están acompañando allá en Magna Asientos Allende. También tengo saludos para Meño y Ceci Fuentes. Pues acá también, compadre. Pues, cuando estamos aquí con 36 grados la temperatura. Ay, Mengo, voy a una pausa comercial, ahorita regresamos.
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El día de hoy, domingo 9 de agosto, dejó de existir en esta ciudad a las 6 de la mañana el señor Isabel Leija Cabello, a la edad de 91 años. 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

Solo faltan 12 minutos para que ya estén aquí las 15 horas, 3 de la tarde. La temperatura en los 36 grados centígrados y tenemos el saludo allá en Villa Unión. La felicitación para la tribu que se lleva el campeonato. En Río Bravo, saludos para el Japo Martínez, el Chacachaca. No te vas hasta que me vaya yo. Alevando el saludote al tremendo Japo Martínez, también para Ramiro Fernández Marrubio, que nos están acompañando. Voy a mandar saludos allá en el rancho de Mando Silva. Ahí también está su hermano Oscar, Mel Escobedo, está Pepito, mi cuñado, y nuestro buen amigo Pepe Esquivel. Le tocó, alguien tiene que hacerlo y te tocó, mi Pepe, así que bueno, pues enhorabuena, y aquí está su canción que lleva por nombre Una Página Más.

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2: Exactamente, espérame, compadre, espérame, ahorita te incluimos. Solo faltan tres minutos para que ya estén aquí las 3 de la tarde. Sí, dígame. Mande. Si ¿Sí puedo?
3: Ah, bueno, mire, la quiero para los hijos, para los hermanos López Saucedo.
2: ¿López Saucedo?
3: Sí, de parte de sus padres.
2: Ajá.
3: Y me pone, mis hijos son mi tesoro.
2: Mis hijos son...
3: Aquí estoy oyendo.
2: ¿Y lo tiene todo volumen en el radio?
3: Pues cuando me gustan las canciones, subo y te lo subo todo.
2: ¿Y no tiene las manos frías, no?
3: No.
2: Ah, bueno.
3: ¿Qué tiene? Pues yo no soy borracha.
2: No, pero puede meterlas en el hielo.
3: Ah, no, pues ahorita no hay ni agua.
2: O a lo mejor compró una nieve y ahí trae el vaso también. No tiene que tomar, oiga. O a lo mejor compró una nieve.

0: Castillo, seccional 53, totalmente gratis. Te esperamos para pasar una tarde en familia, no faltes. Habrá muchos premios, antojitos mexicanos y mucha diversión. A gritar la chalupa y buenas, así que están invitados hoy domingo en casa de Haroldo Samarripa. 6 de la tarde, completamente gratis. Es gratis la lotería. De nueva cuenta, tenemos... Ah, me dijo... Mis hijos son mi tesoro, ¿verdad? Pero antes también voy a mandar saludos. Saludos para Gregorio, el tremendo Goyo Tapia. Para Goyo Tapia y también nos está escuchando José Ángel Villarreal. Le mandamos el saludo a usted, sí, dígame. Muy buenas tardes, ¿cómo amaneció?
1: Muy bien, gracias a Dios. Quiero mandar un saludo.
0: ¿Ah, para quién?
1: Para Eusebio Carrión.
0: Ajá.
1: Acá de Villa Unión.
0: Sí.
1: Quiero la canción Los Baños del Estado.
0: No se escuchó bien.
1: Quiero la canción.
0: ¿Pero qué canción?
1: Los Años en Mi Espalda.
0: Ah, Los Años en Mi Espalda. Ahorita la incluimos, oiga.
1: ¿Eh?
0: Ahorita la ponemos.
1: Ándele. Acá en Villa Unión.
0: En Villa Unión, Villa Churris, que ganó.
1: Sí, aquí estamos oyéndole.
0: Ya está, ahorita la incluimos, ¿eh?
1: Ándele.
0: A usted. Se escuchaba muy, muy feo ahí el teléfono. Tengo saludos nuevamente para... ¿Dónde está? ¿Dónde está? Aquí lo tengo. Para Mando Silva, Oscar Silva, Mel Escobedo, para Pepito y para Pepe Esquivel. Nos están acompañando a través de la 93.9 FM. Ahora sí, a zapatearle.

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7: Tarde con 30 minutos, 3:30, la temperatura en aumento, 37 grados, así que hay que cuidarnos, hay que tomar mucho líquido, pero no de ese tipo, Pepe, mucha agua, sueros, hay que cuidar a los niños, no exponerlos a los rayos solares. Recomendaciones a través de la 93.9 FM. Saludos para Goyo Tapia, también para José Ángel Villarreal, nos están acompañando. Salud para Pepe Esquivel, también para Mando Silva, para Oscar Silva, para Mel Escobedo, para Pepito. Les mando el saludote, allá están en el rancho de Mel, de Mando Silva. También saludos para Japo Martínez. Chaca, chaca, mi Japo. También para Ramiro Fernández, el Marrubio. Le mando el saludote. Y tengo una de uno de los temas con el grupo Liberación. Que le vaya bien, señora. Y tráiganlas, porque si voy me quedo.

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Solo faltan 21 minutos para que ya estén aquí las 16:04 p.m. Voy a mandar saludos allá en Villa Unión, en el barrio de la Amapola, que nos están escuchando al ritmo de la

El chipón, chipón, acabamos de escuchar, esto es con Lorenzo de Monteclaro, y tenemos el saludo ahí para el ingeniero que está con nuestro buen amigo Goyo Tapia, el ingeniero José Ángel Villarreal, nos están sintonizando, aquí está para ustedes los dos amigos.

0: Esto es a cargo de los dos carnales, de todas y de nadie. Solo faltan 10 minutos para que ya estén aquí las 16 horas, 10 para las 4 de la tarde, 37 grados. ¿Y qué tenemos? Ahora le tenemos el llamado de Fernando Cifuentes García, que nos va a dar a conocer quién es el cuarto invitado a la fiesta grande. Yo lo anticipé y creo que me salió perfecto el decirlo. Sí, Fernando.
1: Así es, licenciado, muy buenas tardes.
0: Adelante, es todo.
1: Ya terminó, concluyó el juego allá en Minas de Barroterán, en el estadio de la sección 175, donde los Halcones del CEUC vencen a la Academia de Bravos por un marcador de 11 carreras por 6 en el juego del desempate que estaba postulizado para ahora. Entonces ya tenemos la serie de playoff para el próximo domingo, donde el equipo de Barreteros va a recibir a los Halcones del CEUC ahí en Minas de Barroterán, en el estadio de la sección 175. Y la otra serie, el equipo de Bravos de San Dieguito va a recibir a los Agricultores de Morelos allá en el parque Daniel Gutiérrez. Cabe destacar que pues la serie va a ser de 5 juegos, el que gane 3. De 5 juegos, el que gane 3 va a ser el que va a pasar a la gran final de la Liga del Norte de Coahuila. Entonces ya tenemos a los 4 equipos participantes quienes van a disputar los playoffs. Barreteros de Barroterán van a recibir a los Halcones del CEUC y Bravo San Dieguito va a recibir a los Agricultores de Morelos. Repetimos, estos juegos van a ser de 5, el que gane 3, y ya posteriormente pues la gran final de la Liga del Norte de Coahuila. Entonces hay para los amigos que compraron quinelas para este juego de desempate, 11 carreras por 6 y ya terminó allá en Minas de Barroterán, licenciado.
0: No, pues nos colamos.
1: Sí.
0: Nos colamos a la fiesta grande, fíjate, pues es que sí andan, pues todos los que participan andan bien, nada más que pues a veces salen los domingos no muy favorecidos y es ahí donde hay declinaciones de los equipos.
1: Sí, pues así es, licenciado, no todos los domingos son iguales. Y sí, cabe destacar que en esta temporada todos los equipos estuvieron brindando un muy buen desempeño en el terreno de juego y pues bueno, ya nomás que como dicen, alguien tiene que ganar y alguien tiene que perder, y bueno, ya quedaron los 4 calificados para los playoffs de la temporada 2026, y bueno, ya el próximo domingo arranca la fiesta grande del béisbol. Y bueno, pues cabe también destacar, felicitar, como lo mencionamos ahorita, el equipo de la tribu de Villa Unión, que ya están festejando allá en el municipio de Villa Unión los muchachos de este gran equipo, como lo es la tribu, y el subcampeón, como lo es el equipo Piratas de Morelos. Y bueno, el próximo domingo arranca ya los playoffs, licenciado, de la Liga del Norte en la temporada 2026.
0: Agricultores sale.
1: Sí, Agricultores va a hacer el viaje allá a la ciudad de Ramos Arizpe, en el campo, en el estadio Daniel Gutiérrez, que es la casa del equipo de Bravos de San Dieguito.
0: Hasta ahorita no han dicho si van a poner camiones, porque me han estado preguntando, quieren ir a apoyar a Agricultores.
1: Sí, es lo que está checando la directiva en el transcurso de la semana, ya se ponen de acuerdo ahí los directivos a ver si es posible pues programar 1 o 2 camiones, ¿verdad?, para la afición y que se haga presente la marea roja por allá en el Daniel Gutiérrez, en toda la gente de los 5 manantiales que apoyan a los agricultores. Ya lo estaremos mencionando aquí a través del 93.9, licenciado.
0: No, pues enhorabuena y felicidades y gracias por tu información, Fernando.
1: Así es, licenciado, muchas gracias por el espacio y que tengan un excelente domingo y un buen fin de semana.
0: Puro, unas costillitas alteradas, ¿no?
1: Sí, no, ya ahorita hay que estar en preparación para elaborarlas ahorita.
0: Sale.
1: Gracias, licenciado.
0: Sale ahí para Fernando Cifuentes García, que pues ahorita sale para Chamacueros. Ahí le mando el saludote a Gregorio, el tremendo Goyo Tapia, y el ingeniero José Ángel Villarreal nos están sintonizando. También tengo saludos ahí para Pepe Esquivel, para Mando Silva, para Oscar Silva, Mel Escobedo, para Pepito, mi cuñado. ¿Dónde andas, cuñado? No, hombre, este tema está para decir salud. Ayer la vi por la calle.

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0: Son 4:16 p.m. 4:07 4:07 la temperatura en los 37 grados. Voy a mandar saludos a mis buenos amigos ahí, los 5 P's, para Francisco López, el tremendo Termo López. También para Pepe Blas, para Arturío, para Toño, para Melitrón, el maestro Pelón, y también para Nandío de Hoyos. Nos están escuchando a través de la 93.9 FM. Ahora sí, dale, compadre. Esto es Me Sacaron del Tenampa.
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El día de hoy, domingo 9 de agosto de el 2026, dejó de existir en esta ciudad de Allende, Coahuila, a las 6 de la mañana. 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
2: 17:05 p.m. 5:06, la temperatura en los 37 grados centígrados. Y esta es la última, y nos vamos, la última hora. No malinterpreten. A todas las personas que me estén escuchando y que quieran asistir, hoy precisamente una gran lotería organiza el Comité Municipal del PRI de Allende, Coahuila, hoy domingo 9 de agosto del 2026, a las 6 de la tarde, por la calle Ponciano Arriaga, 112 Oriente, dentro de lo que es el seccional 53. Será en la casa de nuestro amigo Haroldo Samarripa y María Luisa Castillo. Están ustedes invitados, es completamente gratis. Completamente gratis. Te esperamos para pasar una tarde en familia. No faltes. Atentamente, el presidente del PRI, el ingeniero Luis Reinaldo Tapia Valadez. Gran lotería. Completamente gratis. 6 de la tarde, casa de Haroldo Samarripa. Y nosotros tenemos para ustedes uno de los temas de Pepe Tobar y sus chacales.

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6: Son las 5:17, 5:17 y la temperatura en los 37 grados. Mandamos saludos de nueva cuenta y están todavía. Ahí está el Japo Martínez. La lavadora, Chapo. El tremendo Japo. Me dijeron, Japo, la lavadora. Y ahora nada más le dicen chaca, chaca, chaca, chaca. Ah, le mando el saludote también para Marrubio. Nadie. Mi compadre el Marrubio, Ramiro Fernández, allá en Río Bravo, a las alturas. Uno de los temas que viene a continuación con los más buscados.

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8: Hola, 5:27, 5:27, la temperatura en los 38 grados centígrados. Vamos a mandar saludos, saludos allá en Villa Unión, saludos para Cintia Vázquez. También tengo el saludo para los amigos que me están acompañando en Gallera, tres hermanos, entre ellos ahí está el macaco. Donde quiera andar el macaco, también para Marcos Aguilar. Le mandamos el saludote, uno de los temas de invasores de...

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El día de hoy, domingo 9 de agosto de el 2026, dejó de existir en esta ciudad de Allende, Coahuila, a las 6 de la mañana, el señor Isabel Leija Cabello, a la edad de 91 años. Con profundo dolor le participan su hijo, hija política, nietos, bisnietos y demás familiares, quienes ruegan elevar una oración al Todopoderoso para que le conceda el eterno descanso a su alma. El duelo se recibe en Funerales Coahuila. Estará siendo velado hasta las 9 de la noche. El día de mañana, lunes 10 de agosto, de las 9:30 de la mañana a 10:30 de la mañana, una hora, y posteriormente será llevado a la parroquia San Juan de Mata, donde tendrá misa de cuerpo presente a las 11 de la mañana. Posteriormente, para despedirlo en el Panteón Municipal San Juan de Mata. Descanse en paz el señor Isabel Leija Cabello. Respetuosamente, Funerales Coahuila.

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15: Y seguimos con los tributos en vivo desde G-Records, compadre. Sus amigos de Plan de Ataque. Para toda la racita que le gusta la música 100% norteña, nos vamos con los íconos de Nuevo León, señores invasores. Álvaro Berice.

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10: Son las 6:45. Temperatura 37 grados.

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